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0: Esta es la hora.
3: Esta es la hora en su Radio Carnaval. 20 horas con 34 minutos.

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1: Esta es la hora.
2: En su Radio Carnaval ya son las 21 horas con un minuto.

0: 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Esta es la hora.
1: En su radio carnaval ya son las 21 horas con 32 minutos.

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0: 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Esta es la hora.
1: En Carnaval FM.

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0: Esta es la hora.
2: En Carnaval FM son las 22 horas con 30.

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1: Esta es la hora. En la Carnaval, 23 horas con 2 minutos.
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Esta es la hora. En la Carnaval, 23 horas con 31 minutos.

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0: Ya, sí, ya, ya, ya, está bueno.
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Esta es la hora. En Carnaval FM son las 0 horas con 32 minutos.

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0: Esta es la hora.
1: En su radio regalona son las 2 de la madrugada con 2 minutos.

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Esta es la hora. En su radio regalona son las 2 de la madrugada con 31 minutos.

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0: Esta es la hora.
1: Esta es la hora en su Radio Carnaval, 3 de la madrugada con 32 minutos.

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Esta es la hora. En su radio Carnaval son las 4 de la madrugada con 32 minutos.

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Esta es la hora. En Carnaval FM son las 5 de la madrugada con 30 minutos.

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0: 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Esta es la hora.
1: En su Radio Carnaval son las 6 de la mañana con 2 minutos.
2: Ya, compadre, estamos listos para asado. Usted pone la carne, la comadre pone la ensalada.

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0: realidad siempre tuvieron los 7. Como que mucho no había que esperar tampoco. Buenos días, Radio Carnaval. Hola, buenos días. Hola, buenos días.
1: Muy buenos días, Cemental. Muy buenos días, Cemental. Tu amigo Cochibola, saludos muy afectuosamente, compadre. Son de los 33 comienzos de mes. Mitad de año ya, hermano. ¿Eh? Día 150 y tanto, ya 252 del año. Así que un excelente empezar de mes a toda la familia carnavalera que lo escucha en Norte al Sur. Ahora la conmoción mayor y menor del carnaval país de Viña del Mar y a toda la gente linda que está en sintonía. Ahí van a andar, girar por todos lados la quinta región. Muévelo, muévelo. ¿Ah? Qué sabroso. Estuvo más o menos temblado.
0: Sí. Sí.
1: Pero sin agitarse, sin ponerse nervioso. Chau, chau.
0: Un abrazo, amigo. Buen día, Radio Carnaval. Buen día a la que más escucha. Hola, hola.
2: Meche, compadre, ¿cómo estamos? Buenos días, buenos días.
0: Hola, buenos
2: aquí
0: días.
2: Estamos en la San Lorenzo, Villa Alemana, compadre. Con mi compadre Pepito, mi compañero Apoyo aquí.
3: ¡Carmelito!
2: Nos estamos aquí sacando la cresta.
0: Pónganle nomás.
2: Estamos sacando ahí de las 4 de la mañana, compadre, aquí poniéndole Wendy. Compadre, muy buenos días. Que tengan una linda, linda jornada, compadre. Los vemos. Chau, chau.
0: Pónganle nomás, compadrito, para los 6 quintales. Pónganle nomás, compadrito, para los 6 quintales. Buenos días, Radio Carnaval.
4: Hola, muy buenos días, Meche. Buenos días. Tempranito lo estoy saludando porque ya estoy saliendo de la casita. Un abracito, que tenga un buen inicio de semana. Abracito con mucho cariño y a cuidarse porque está muy heladito. Vamos con su power.
0: Un besito.
4: Que tenga una linda mañana. Magdalena de Viña del Mar.
0: Un besito, cariño mío. Buen día.
5: Hola, Meche. Buenos días. Desde Antofagasta los saluda David. Que tenga un buen inicio de mes. Y solo faltan 109 días para el 18, Meche. Y déjenle saludos a mi mamita, a las chicas superpoderosas, a la tía Daisy, a Anita Veroiza, al amigo Janito, al amigo Sanberry y a todos los carnavaleros. ¡Feliz 2000 lunes!
0: ¡Un abrazo, amigo mío!
6: ¡Hola, buenos días, amiguito Meche! Aquí te habla Janito, ando en Playecha, compadre. Mándale saludos a mi compadre David, que se levanta temprano el hombre. Me habla tempranito, amigo Meche. Un saludo, un abrazo gigante para mi compadrito el Davis, para mi compadre Edu, para toda la gente carnavalera, compañero. Al golazo de San Berry también, po. Bendiciones, Meche, que tenga una buena semana, ¿ya? Adiós, te quiero mucho, Meche.
0: Muchas gracias, compadrito. Un abrazo grande, Janito, también lo quiero mucho.
7: Muy buenos días, Potro Mañanero. ¿Cómo está, amigo Meche? Aquí ya reportándose, Renato de la Calera. Iniciando una nueva semana, un nuevo mes, esperando que haya tenido muy buen fin de semana usted y todos los canaleros, aunque el domingo fue un poquito movido, esperando que esté todo bien, y nada, por acá todo bien, y nada, chorro de bendiciones para todos, esperando que tenga un buen inicio de semana y no se los mueva el piso otra vez. Se despide Renato La Calera, chao, próximo a salir a trabajar.
0: Un abrazo, amigo mío. Saludos, abrazos, bendiciones. Lindo lunes.
8: Hola, muy buenos días, Potro. Muy buenos días a toda la familia carnavalera. Espero que tengan una bonita y bendecida semana. Vamos con todo este día lunes. Besitos, abrazos. Desde mi lugar de trabajo aquí en la comuna independiente de Playa Ancha.
0: Eso, lindo lunes.
9: Buenos días, mi cosecino amado. ¿Cómo estás tú? Te deseo una semana, pero maravilloso, un inicio de mes, pero fenomenal. Como te lo mereces. Yo aquí en cama con mis dolores fibromialgia. He pasado una noche horrible, pero aquí estamos escuchándote. Un besito, mi José sin amado, que tenga un bendecido y lindo día. Igualmente para la familia carnavalera. Jimena de Antofagasta.
0: Un abrazo, Jimenita. Saludos, abrazos, bendiciones. Buen día, Radio Carnaval. Hola, hola. Hola, hola.
10: Buenos días, padre Meche. El Miche de acá, 603. Oiga, don Carlos Vázquez, dijo que hay que estar tranquilo. Fue el primero que salió arrancando, gracias al Chamurro.
0: Hola, hola.
11: Hola, amigo. Meche, ¿cómo está? Bueno, ya hoy día es lunes, inicio de semana. Que tenga usted un buen inicio de semana. Y a toda la gente que escucha la Radio Carnaval, en especial ahí a mis conocidos, ahí a la Bertuquita, a la tía Daisy, a la Américo, al Luisito Gáfiter, bueno, a Abuelito Vázquez, que va en camino a Calama. Bueno, a todos. Meche, ya. Y bueno, y se me acaba el turno, se me acaba el descanso, así que ya mañana a la realidad. Ya Meche, que tenga un buen día y un buen turno. Se me cuida.
0: Un abrazo, amigo mío. Saludos, abrazos, bendiciones. Buen día, Radio Carnaval. Hola, hola, hola.
3: Muy buenos días, gran Potro Meche. Aquí Marco Fonteaba, reportándose otro video operativo aquí en el centro de Viña del Mar. Un gran saludo para todos los carnavalenses y que tengan un excelente inicio de mes. Saludos a todos desde Viña del Mar, Chile. Gracias.
0: Buen día, Radio Carnaval. Hola, hola.
12: Buenos días, Meche. Buenos días, Mercedes. Saludando al mejor de todos, al mejor de Chile. Ya comenzando nueva semana, hasta el viernes, ¿no? Hasta el viernes.
0: Hasta el viernes. Hasta
12: para mí es como semana corta.
0: Eso.
12: Que siga el ritmo, que siga la música. Un abrazo, Meche.
0: Vamos arriba.
12: Estamos en contacto.

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0: 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Radio Carnaval junto a ti a esta hora. Buen día, hola, hola.
1: Hola, hola, muy buenos días, amigo Mecho. Un gusto saludarlo desde acá, desde Calbuco, reportándome vía online. Ya me está quedando media horita, un poquito más para irme a mi casa. Salgo a las 7 de la mañana, turno de noche, ya está terminando, así que ya ha ganado el día lunes. Que llegue muy bien a su casita y muchas bendiciones para usted y su familia. Saludos desde acá, desde Calbuco, lugar de las aguas azules, Calbuco.
0: Un abrazo. Saludos, amigo mío. Buen día, Radio Carnaval. Me voy de inmediato a dar una vueltecita por los cielos de la región de Antofagasta. Vamos de inmediato, Príncipe. Cielos cubiertos por la mañana, Tocopilla.
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0: Nubosidad parcial por la tarde, 20 grados será la máxima.
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0: Los amigos de La Perla, Antofagasta. Nublado variando a nubosidad parcial por la mañana y por la tarde nubosidad parcial.
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0: que 17 grados será la máxima.
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0: Para los amigos de Novalle, cielos cubiertos y neblina por la mañana, 16 grados la máxima. Cielos nublados por la tarde.
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0: Para Combarbalá, 25 grados la máxima por la mañana. Nubosidad parcial, ocasionalmente nublado y nublado por la tarde. Por los amigos en la región de Valparaíso, en el 100.7, La Ligua, Cabildo. Cielos cubiertos por la mañana, esperando una máxima de 15 grados y cielos nublados por la tarde. Para la costa norte de la región de Valparaíso, Papudo, Zapallar, Cachagua, Maitencillo, Los Muelles y Pichicuy. Cubierto por la mañana, esperando una máxima de 14 grados y por la tarde, cielos nublados.

0: ya hay 18 grados la máxima, cielos cubiertos por la mañana, cielos nublados por la tarde.
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0: Para los amigos en La Calera, en Quillota, en los valles intermedios, en Limache, en Villa Alemana, Peña Blanca, El Belloto y Quilpué.
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0: Cielos cubiertos por la mañana, nublado por la tarde, 15 será la máxima.
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0: 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Cubierto por la mañana, nublado por la tarde, 13 grados la máxima.
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0: Algarrobo, San Antonio y Cartagena. Cubierto por la mañana, nublado por la tarde, 13 grados también.

levántese. El lunes es nuevo mes. Hay que empezar la dieta. Estamos chocolate, pues, viejo. Estamos listos, pues, papá. Estamos listos.

0: eso. Así que se levantaron ya.
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0: Esta es la hora.
1: En su Radio Carnaval son las 6 de la mañana con 34 minutos.

0: pasa? ¿Qué pasa que el lunes? ¿Qué pasa que el lunes? Hola, buenos días. Hoy día comienza la dieta de nuevo. La vida nos sonríe. Hola, buenos días, Radio Carnaval. Hola, buenos días, la que más escucha. Hola, hola.
1: ¿Cómo está, compita? Buenos días, buenos días, buenos días, compadrito Meche. ¿Cómo está? Oye, son las 6:28. Empieza el matinal.
0: 40.
1: La mañanera junto al Meche. Obviamente, con todos los auditores y carnavaleros que ya están en sintonía en la mañanera.
0: Sí,
1: junto
0: señor.
1: Al señor más alegre de todo Chile, el Meche.
0: Sí,
1: saludos,
0: señor.
1: Hermano mío, adelante, estudio.
0: Un abrazo, compadrito. Cuánta energía, el móvil pan. Un abrazo, buenos días. Hola, buenos días.
2: Saludo, Meche, que tenga un lindo día. Saludo a su mamita, que esté bien. Saludo. Saludo a Janito. Saludo al David. Saludo al que me está escuchando. Saludo a Carlito. Sal, William. A San Berry. Saludo a todos. Un chorro de bendiciones, óptimo operativo, toco pilla.
0: Eso.
2: Saludo a todos los cobreloínos que ganamos, estamos punteros, saludo.
0: Un abrazo, un besito, bendiciones para María Veroiza, un abrazo.
3: Meche,
0: ¿qué pasó?
3: Meche, una consulta.
0: ¿Sí?
3: ¿Lo sentiste?
0: Sí, el temblor ayer, el temblor. Movimiento telúrico, movimiento telúrico. Los amigos de la Antofagasta, les cuento que tuvimos un movimiento telúrico ayer acá en la zona central. Ya todo bien, ¿eh? Todo bien. Estamos acostumbrados nosotros a los movimientos. Estamos acostumbrados a los movimientos. Es más, nos avisaron ahora en la mañana que hubo un movimiento. Correcto, correcto, correcto.

0: buenos días, Radio Carnaval.
1: Muy buenos días, Diego Botomecho. Hola, Julián, de acá de Nueva York, compadre. Está muy buena la música, que tengo una excelente semana junto a la que más se escucha en la radio Carnaval. Un saludito para usted, para la familia. Un saludito a mi compadre Alejandro Sanberry, a la chica superpoderosa. Y a la señora Veloisa, saludos, saludos, que recién la acabo de escuchar. Ando creciendo aquí un Queen, otro meche. Estamos así, compadrito. Óptimo operativo.
0: Un abrazo, amigo mío. Saludos, abrazos, bendiciones. Buen día.
2: Buenos días, Meche. Oye, no te preocupes en dar el aviso. Si tú sabes que los canales santiaguinos, digamos, tuvieron toda la tarde mostrando lo del Simpo. Así que no te preocupes, ya lo enteramos acá a todos. Saludos.
0: Listo, un abrazo.
3: Muy buenos días, gran amigo Meche, que reportando ese ratocito vaquero San Esteban con una mañana nublada, pero fresquita, rica, como se dice. Bendiciones para todos los carnavaleros y aquí terminando tener los animalitos, listo para tomar desayuno, para irme al trabajo. Bueno, acá solito nuevamente en la semana, estuvo mi hija Camila Viña del Mar visitándome, como siempre en su descanso de viña de su estudio, la futura abogada. Y mi hija con mi nieta Cataleya, por ella. Bendiciones para todos, un abracito, San Esteban presente.
0: Un abrazo, buen día Radio Carnaval. Hola, hola, buen día Radio Carnaval. Acá estamos, sonando firme y fuerte, Prince.

Besitos grandes para María Tapia, en compañía de la Radio Carnaval, Georgina Reyes, Patricia Seco Tapia, Martita Vargas, Filomena Astudillo, Magdalena Fuente Alba, un besito, un abrazo, Claudia Angélica Sepúlveda, Fernandito Pinochet, Óptimo y Operativo, Eugenia González, hola, hola, Radio Carnaval. Muy buenos días, hola, hola.

0: Hola, buenos días, Radio Carnaval.
1: Revolviendo el gallinero a esta hora con el potro Meche. Por la más sabrosita, su Radio Carnaval.
0: Vámonos para arriba, príncipe.

espero que esté muy bien. Soy John. Soy de cumpleaños. No, no está nada de cumpleaños, no, yo pensaba que estaba. Quería celebrar y era lunes. Ahí vamos de nuevo.

Buenos días, Radio Carnaval. Nadie tiene más energía. Nadie tiene más alegría. Super lunes de la maravillosa.

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Alba Redondo. Un abrazo para Marta 73 Vargas. Estefanía. Kid Makeup. Hola Meche, te escucho desde Tarragona, España. Gracias por las alegrías. Un abrazo por llenar de energía mis días de trabajo. Eres el mejor. Un besito. Muchas gracias. Mucho calor ahora, España. Un besito, un abrazo. Saludos a Estefanía.

¿Cómo no recordar su puerto, hermano? Sus playas. Mucho calor a esta hora en España. Bonito, Tarragona, viejo. Muy cerquita de Barcelona. ¿Cómo? Yo conozco, vaya. Te manejo toda esa zona. Te manejo Zaragoza, Andorra. Te manejo toda esa zona. No, Bilbao y Sebastián, San Sebastián también queda muy lejos. Bueno, Barcelona también queda lejos, pero estamos en Tarragona. Oye, hay unos pollos allá muy ricos.

0: vamos a Chile, es el turno de Valientes, la maravillosa.
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0: 6 de la mañana, 54 minutos.

hacia San Felipe en esta fría mañana con niebla acá en el Valle de la Aconcagua. Saludos para todos, especialmente a los amigos del Club Deportivo Liguera, que ayer se coronaron campeones regionales tras vencer al campeón vigente, Guillermo Rivera. Un abrazo, saludos, abrazos, bendiciones, buen día.

Hello, good morning, María Tapia. Un besito, un abrazo, Australia presente. Saludos también para las chicas superpoderosas de Regla Solís. Día a full, ya poniendo el nombre. Un besito grande, Krishlen Zamora. Hola, buenos días. Un abrazo, bendiciones. Somos de Antofagasta, Meche. Quiero saludar a la mujer más importante para mí, a quien amo con mi vida, mi esposa Paola Rojas, que hoy está de cumpleaños. Felicidades, que lo pase bonito. Te amo, mi amor. Tu esposo Wilson. Un abrazo, besito, bendiciones. De Wilson para Paola Rojas. Un abrazo, un besito, bendiciones. Buenos días.

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Me tengo que ir a la pausa. Espérate, o sea, perdón, antes que de la pausa. Vamos a las noticias primeramente.

Iván Cepeda disputará segunda vuelta presidencial en Colombia. Distintos movimientos telúricos se dejaron sentir ayer en la región de Valparaíso por temblores frente a la costa de Quintero, en Quillota. Ahí hubo el epicentro, por ahí. El presidente Kast confirmó medidas de plan de seguridad, incluirá registro de vándalos e intervención en 50 barrios críticos. Hay una serie de conductas que no son delitos. Nosotros las vamos a tipificar como incivilidades, para que estas personas también pierdan un poco los beneficios sociales, replicó el subsecretario Máximo Pavés. Lamine Yamal tenía miedo.

0: doblete de Álvaro Delgado. Para Cobreloa, quedó puntero otra vez en el torneo tras ganar a Rangers. Los loínos llegan a los 28 puntos en la tabla de posiciones y su más cercano perseguidor, Santiago Wanderers, tiene 26. Es información, son tendencias, son los titulares a esta hora acá en la radio Carnaval. Deportes Temuco sigue en racha y logra victoria sobre San Marcos de Arica. Son informaciones que entregamos a esta hora acá en la radio Carnaval, acá en la que más se escucha. Vámonos arriba, Príncipe, levántese. Vamos, levántese.
1: Que ponen la trompeta ahí para que todo el mundo arriba, levantarse ya.
2: Ya, ahora sí, oye. Ya.

0: Esta es la hora. 7:02 a.m.
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0: que te pagaron sin decirme que te pagaron.
1: A mí me pagan todos los días.
2: Hola, buenos días, Roger.
1: Ah, los clientes.
0: Oye, espérate que la semana pasada, el día completo, quedaste pero joya, ¿no? Dime que te pagaron sin decirme que no te pagaron. O sea, que te pagaron, chico. Dime que ya no te queda sueldo sin decirme que no te pagaron.

0: Hola, buenos días, Radio Carnaval. Hola, buenos días, la que más se escucha. Buenos días, buenos días, buenos días.
1: Te traje el remix del año.
0: Acusó el golpe.
2: Oye, Morera, sin gritar, po.
0: Acusó el golpe. Un abrazo grande para los amigos de las panaderías. Saludos, abrazos, bendiciones. Están entregando bono para el día completo, te digo.

Josette de Estefanía Saldívar. Hola, Meche. Muchas gracias por la buena onda. Quiero mandar un saludito a mi familia de Chile, a los Saldívar, a los Concha. Saldívar por parte de mamá y Concha de parte de la otra familia. Correcto, correcto. Saludos también a mis amigos de Tarragona. Nos estamos muriendo de calor. Bendiciones, sois la mejor radio, querido Chile. Un abrazo, un besito, bendiciones. Saludos para mi familia de La Calera. Ahí nos escuchan en el 91.9.

0: Buenos días, Radio Carnaval en el aire, despertamos.
1: Este es mi tío Ramón.
0: Eso.
1: Este es mi tío Ramón. A los 80 años, mira mi viejo.
0: Míralo.
1: Míralo. Míralo. Cualquier cabra que se saca cría con él.
0: Eso.
1: Este viejo es de verdad. Mira, mira. Míralo. Ponle la paya, viejo Ramón. Ponle la paya.
0: Yeah. Tú dirás chileno, tú dirás.

0: ¿Tu viral favorito cuál es? ¿Cuál es tu viral favorito? ¿Cuál es tu viral favorito?
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0: Hoy un besito para mi amiga Jacqueline González. Un besito. Un abrazo, bendiciones, Jacqueline González. En España. Están cortando pelo. Están cortando pelo.

0: muy viejo y es muy malo. Sácala de ahí, sácala que se está quemando. Viral chileno, viral, viral favorito.
1: Manolo, Manolo, un gran amigo, Manolo, grande, negro. Saludos bueno. Para mi amigo ahí. Saludos muy grandes para él.
0: Buena, Manolo. Viral favorito. ¿Cuál es tu viral favorito? ¿Tu viral favorito? ¿Tu viral favorito?
2: Se hace la víctima.
0: Se hace la...

0: Oye, sí, bo, se acaba de mover el piso. ¿Sintieron acá o no?
1: Si lo engañé,
0: ¿fue suavecito? Yo no lo sentí. No lo sentí, no lo percibí.
2: Messi, sácate al tiro la sabadilla.

0: Un manjar.
1: Voy llegando.
2: Ya listo, vale. Gracias, Luis. Te equivocaste de WhatsApp, te digo. Te acabas de equivocar de WhatsApp, Luis. Te queremos. 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
3: Oye, yo voy por la toma, está lleno de hoyo, güey.
4: ¿Qué voy a sentir si está lleno de hoyo?

0: Muchas gracias, Rodrigo.
1: Tienes que estar tranquilo, no va. Tranquilito está.
2: Somos el mejor país de Chile.
3: En toda la prensa de Chile, entre radio y televisión, imposible terremoto entre esta madrugada y el día de mañana.
2: ¿Ya?
3: Queremos decirle a toda la población que estén tranquilos. Es imposible un terremoto entre esta madrugada y el día de mañana.
2: ¿Por qué? Bueno,
3: hemos ido a 5 botillerías y no hay granadina.

0: turno de valientes.
1: ¡Hay que estar tranquilo nomás! ¡Hay que estar tranquilo!
0: ¡Tranquiluli! ¡Tranquiluli! ¡Tranquiluli!
2: Y ahí aparecieron todas las calilas. La mojojojo.
0: La maiga, todas.
3: Hola, mesita, ¿cómo estáis? Hola, la mesita, la cita de Antofagasta. De las 4 de la mañana ya trabajando. Saludo a todos los carnaleros de los Luisito Rivera, así que está por ahí escuchando. Oye, otra que molesta con los temblores, güey. Si no son nada eso de seis, que seis. Transmitió ayer Santiago, transmitió toda la tarde, estaba viendo una película. Me echaron a ver toda la película por transmitir todo el día.
0: Olvídate, olvídate.
3: Hasta en la noche. Sin embargo, hay un temblor de su para el norte, güey, ni siquiera lo pescan.
0: No, nosotros sí,
3: un abrazo grande, saludos cordiales.
0: Nosotros sí, amigo, por si acaso. Pues somos una radio local.
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0: Tú estás conmigo, yo estoy contigo. Estamos aquí. Es más, hoy día voy a tomar 11 a tu casa.
4: Qué lástima me da.
0: Luchito, hoy día voy a tomar
4: la llama de pasión.
0: Correcto.

0: La Mari desde el Quisco, un abrazo, un besito, bendiciones. La Radio Carnaval a esta hora.
1: La gente fea que se dirija al borde costero. La gente fea al borde costero. La gente linda hacia el cerro. Gente linda hacia el cerro.
0: Bueno, eso es sabido, es sabido. Acá también en la Radio Carnaval, lo sabemos muy bien. Todas las sucursales que tienen playa, queridos locutores, ya saben por qué trabajan ahí. Todas las Viña del Mar, Antofagasta, todo. Queridos locutores, queridos compañeros, ya sabemos por qué trabajamos cerquita de la costa. Por eso. Que se sepa también. Buenos días.
2: ¿Qué tal, Nachi? ¿Cómo estás? ¿Cómo te fue ayer con el movimiento? Ha temblado bastante, se ha movido bastante el piso.
0: Sí.
2: El osito te mueve el piso, ¿no?
0: Sí, igual un poco sí. Igual un poco sí. Sí.
3: Buenos días, alegría. Buenos días, señor Dolly.

0: gente que el día lunes tiene sueño, buenos días, saludos, saludos. A la gente que llegó justísima. No, pero llego justo, mira, no te preocupes, yo llego pero justo a la hora. Eso quiere decir que va a llegar 15 minutos, media hora. La gente que dice estoy llegando y es porque está saliendo de la... de la casa, del lugar. Estoy a 5 minutos. 5. Gracias a Dios por... Estoy, pero casi. Estoy llegando. Oye, la gente que llega tarde a todos lados. Dios mío, Dios mío, Dios mío, santo. Dios mío santo, señor. Dios mío santo.
1: Instinto de madre leona.
0: Ay. Buenos días, Radio Carnaval. Buenos días, la que más se escucha. Buenos días, buenos días, buenos días.

0: Buenos días, Radio Carnaval.
1: Buenos días, Meche. Por aquí le saluda Juanito, el de la mano caliente, alias El Cebolla. Un cordial saludo para usted, para toda la familia carnavalera, también para su familia, para la Anita Veloiza, para Alejandro Zamberri, para Germán Caneo, para los recolectores de la Muni de Putaendo, y todos tengan una excelente semana. Chorro, chorro, chorro y churro de bendiciones. ¡Eo!

Juan Ernesto, estáis quedando peladito. Pues las cebollas no tienen pelo. ¿Tú sabes que las cebollas no tienen pelo? O sea, si tienen pelo, bro. No, no te puedo decir. No puedo seguir con esta conversación.

0: la mañana, 25 minutos, día lunes.
1: Oiga, amigo Meche, hola, buenos días, los carnaleros, avisando desde acá de Valparaíso, los conductores, tomen las precauciones para poder andar ahí transitando, y los que andan al trabajo, hoy día es cuenta pública, y está ya desviado el tránsito en diferentes calles. Calle Errazo está colapsada, tremendo taco. Brasil también. Avenida Francia de subida y de bajada. Pedrón ya está cortado y Avenida Colón en cualquier momento cierra la calle. Buenos días, los canaleros. Aquí el Potro Neira, óptimo y operativo.
0: Información que entregamos a esta hora acá en la radio Carnaval. Buen día.
2: Oye, Meche, ya que estáis hablando de las panaderías, todo el lado, oye, quiero mandarle un saludo a los chiquillos de la panadería española. Que para el maestro David, para Marquito, para Manolo, Joselo, bueno, para todos los que están ahí, pues, los que están trabajando, para el chico Gabriel también, al repartidor Gabriel, así que para toda esa familia linda de la panadería española, así que le mando un saludo muy grande acá de Movispal, Comelisa, a toda la gente linda que trabaja ahí en la española. Saludo muy grande para ellos. Ay, a José Miguel, José Evo, también un saludo muy grande para él. Así que un fuerte abrazo para esos muchachos y esa linda familia que se une ahí en la panadería española. Saludo muy grande para ellos.
0: Un abrazo, golazo.
3: Buenos días, Meche, buenos días. Quiero mandarle un saludo a mi hijo León, a mi hija Emilia, que vamos rumbo al colegio. Y en especial a mi hija Trinidad, que hoy día está de cumpleaños, cumple 2 añitos, que va rumbo al jardín con la mamá. Saludos para ella.
0: Un abrazo, un besito, bendiciones.
4: No, pues Meche, una auditora me puso el cebolla hace como una semana atrás porque andaba difónico.
0: Ah, claro.
4: Que había quedado ya como Juanito de la mano caliente alias el cebolla.
0: Ya, correcto. Buenos días, Radio Carnaval. Buenos días, la que más se escucha. Hola.
5: Profesor, ¿qué hay que hacer cuando viene un terremoto?
6: Lo más importante es conservar la calma y la tranquilidad.
5: Profesor, está temblando.
0: No, qué miedo. Tranquilidad.
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0: Liliana con Troncoso está temblando. Liliana Villalobos está temblando.

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1: Hola, buenos días.
2: Le dicen el cebolla porque por la voz, ya dejémoslo así, que por la voz, ¿no?
1: Sí, sí, sí,
2: por la voz. ¿No se habrá acercado al lado de él? ¿Por los cebolla? O sea,
1: no,
2: digo,
1: no, por la voz. Pues sí, es por la voz. Por la voz. Por la voz. Hombres. Se andaba difónico el otro día. Así. ¡Sí lo explicó! Tu viral chileno favorito, tu viral chileno, tu viral chileno.
3: Y la wea fue corto, no más, weón.
1: Ya, tranquilo.

0: es Radio Carnaval.
1: O tiene más pelo en el puto.
0: No, ya, pero viste. Bueno, igual, los ogros son como las cebollas. Porque tienen más pelo. No, porque tienen capas. ¡Pum! Me pegaron. Buenos días, Radio Carnaval. Tremendo shock. Buenos días, Radio Carnaval. Hola, hola.
2: Nuestro viral chileno favorito, sí, el de la niña que dice: sácala de ahí.
0: Sácala de ahí. Se está quemando. Se está quemando.

0: sácala de ahí, que se está quemando. Sácala, sácala de ahí, sácala.
1: ¿Qué pasa en el mundo, loco? El señor vino. ¡El loco murió! ¡El loco murió!
2: Paso a saludar a mi hijo Ismael, que llamamos rumbo al colegio. Saludos para todos los carnavaleros, un abrazo grande. Saludos, abrazos, bendiciones. Buen día, Radio Carnaval.

Atención, esta es una información 100% verídica. Atención, atención. Todos los niños que hoy día lleven las láminas al colegio, las láminas del álbum, tienen que pasar la mitad de las láminas al profesor. Por orden del ministerio. Por orden del ministerio. Tienen que pasar la mitad de las láminas al profesor hoy día. Por si acaso, para que no la saquen en clase, tienen que sacar en los recreos. En los recreos.

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1: Esta es la hora.
2: 7 de la mañana con 33 minutos.

0: buenos días, Radio Carnaval. Despertamos así, le turno de valiente.
1: Con el original.
0: Así, escucha. 7 de la mañana, 39 minutos.

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0: abrazo grande, Valedu. Un saludo, abrazo, bendiciones, Edu. Dime que te pagaron sin decirme que te pagaron. Dime que te pagaron sin decirme que te pagaron. Buenos días.
1: Se hizo agüita, se hizo agüita, se hizo agüita. No vieron nada.
0: Ya, pero no reclame, no reclame tanto. Dime que te pagaron sin decirme que te pagaron.
2: Con esa música que estás poniendo por Meche, oye, parece que ya te pagaron. Y con Boro parece.

0: dos semanas y los niños salen de vacaciones. Eso nomás te digo, para que guardir la colita. Dime que te pagaron sin decirme que te pagaron. Dime que te pagaron.
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0: anoche me pagaron el sueldo más el finiquito. Así que hoy día a ponerle el hombro, a buscar peguita. Que le vaya muy bien, amigo. Un abrazo, saludos, abrazos y bendiciones. Saludos, abrazos y bendiciones. A ponerle el hombro hoy día. Bien peinadito y con los zapatos lustrados. Póngale nomás, papito mío. Un abrazo, bendiciones.
1: La carnaval, otra vez. Un saludo para todos los carnavaleros mañaneros y para usted también.
0: Muchas gracias.
1: De Antofagasta.
0: Muchas gracias.
2: Dedícate tus canciones favoritas.
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0: Un abrazo grande, Valedu. Saludos, abrazos, bendiciones.

0: amigo Meche, que tengas un buen turno, muchas bendiciones.
1: Muchas gracias.
0: Un saludo para todos los evertorianos. Ayer se ganó a O'Higgins de Rancagua. Bueno, Alever Freire, grande Alever Freire. Saludos, bendiciones, amigo Meche. Ever forever.
2: Con el tote.
1: Hola, Meche, me pagan el 12.
3: Esa cara de ternura sé que
1: me pagan el 12. Pero le llega un suple por lo menos, ¿no, amigo? Un abrazo grande, Camilo. Saludos, abrazos, bendiciones, Camilo.

decirme que te pagaron, sin decirme que te pagaron. Buenos días, Meche, que tengas lindo inicio de semana. Buena compañía, un besito grande para Choli. Un abrazo, buen día, Radio Carnaval. Ahí cantó Gardel, pues sí, ahí cantó Gardel. Ahí justo cantó Gardel, ¿viste?

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1: Todavía no pagan Messi, todavía no pagan Messi, Messi, todavía no pagan.
0: Hoy día salta la liebre.
2: Sí, buenos días, acá Sergio de San Luis, Guatagua. A mí me pagan el viernes, por fin.
0: Por fin. Puta,
2: se me ha hecho largo el mes. Está ya largo. Tengo
0: ¿cuánto?
2: Casi todo gastado.
0: Oh.
3: Buen día, buen día, buen día, Meche, Meche, Meche, Meche, buen día, Meche.
0: Hola, hola, hola, hola, hola, ¿por qué repite, por qué repite, por qué repite, por qué repite? ¿Por qué repite, por qué repite, por qué repite, por qué repite, por qué repite?

0: te pagaron sin decirme que te pagaron. Hola, hola.
1: Buenos días, amor. ¿Cómo amaneció lo más lindo que han visto mis ojos? ¿Ah?
0: Ay, mi amor.
1: ¿Cómo amaneció el rey de la casa,
0: ay,
1: papacito?
0: Ay, mi amor.

0: Hola.
1: Buenos días, Meche, ¿cómo estamos? Majita, Jorgita, abrazos, saludos, bendiciones. ¿Cuánto pagan?
2: Esa colombiana está ciega.
0: No, tranquilidad.
3: Meche, voy a dejar a la niña en el auto hasta el miércoles nomás y ahí ya se acaba el sueldo.
0: Que te pagaron sin decirme que te pagaron.
4: ¿Cómo esa niña dice lo más hermoso que ha visto?
0: Ya,
4: con ese mensaje ahí cachamos que te pagaron por mes.

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0: ¿Qué vos, potrito Meche? Ah, usted me pegó. Potrito Meche, por aquí la Steficar y no hay más. Saludándolo como siempre, un poquito más tarde, pero saludándolo igual, que espero que todos los auditores tengan un hermoso día. Mi esposo igual, está acostadito ahí regaloneando, Alejandrito Sanberry. Caliéntame la cama, caliéntame la cama.
1: Eso.
0: Ya, potrito, que hoy sea un día de bendición para todos.
1: Un besito.
0: Se despide por aquí Steficar y no hay más. Óptima y operativa.
1: ¡Eso!

0: Radio Carnaval, o la que más escucha. Hola. Buenos días. Ahora sí, Isa.
1: Hola, hola, Meche. Estoy como a las 7 de la mañana buscando la radio, mi celu, no lo voy a encontrar. A saludarte, que tengas un bello día, una linda jornada.
0: Muchas gracias,
1: bendecido día. Chao, chao, un abrazo, besito. Te saluda con cariño Isa de San Antonio.
0: Un besito.
2: Hola, hola, Meche, buen día.
0: Hola.
2: Espero que tengas un excelente día. Comienzo de semana y obviamente un comienzo de mes. Que sea un mes llenito de muchas bendiciones para todos los oyentes que te escuchamos tempranito. Muchas gracias. Yo ya camino a buscar a mis cachorritos para llevarlos al colegio. Ya nos quedan poquitos días para salir de vacaciones. Un besito grande, tía Pao de Algarrobo.
0: ¡Tía Paola! Un besito, un abrazo, bendiciones.

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1: Ahora sí, buenos días Radio Carnaval, buenos días a la que más escucha, buenos días a la número uno, aquí estamos. Sonando firme y fuerte, maestro. ¡Opa!

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1: Sonando firme y fuerte.
2: Buenos días, Meche. ¿Cómo está usted? Aquí estamos nosotros ya al pie del cañón. La Chismi, la Dori y yo. Estamos las dos picando lechuga porque repollo no hay. Chao, chao. Bendiciones. Cuidado con los temblores que están temblando fuerte. Chao.

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1: Esta es la hora.
2: En la Carnaval ya son las 8 de la mañana con 33 minutos.
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0: 8:37, maestro. Luego de esta, voy con el director.

0: señora, señor, dama, caballero, niño, niña. A continuación, éxito directo al corazón, que no se presenta un locutor de la voz.
1: Ya, Meche, buenos días, Meche, buenos días. Ya que estamos a primero de junio. Ha llegado a ese espacio, todavía sigue ese espacio. Ese espacio que sale del parlante directo al corazón y sin llorar el guatón en tu radio carnaval, la que más se escucha, con el número uno del litoral central que ayer hizo temblar el potro. Meche, ¿qué estaba haciendo ayer, potrito, que hizo temblar? Adelante, estudios.
0: Afírmate.

Quiero enviar un gran saludo a mi amigo personal Pedro Saavedra, que hoy está de cumpleaños, 50 y un poquito más. Un abrazo grande. ¿Cuántos éxitos? Romántico, bailados por Pedro Saavedra en Pirámide, en discoteca El Silo, en discoteca Tracks. ¿Cuántos recuerdos llegaron a tu mente con esas canciones, Pedro? Feliz cumpleaños, amigo mío, un abrazo grande. Poniéndole el hombro a esta hora en Salar del Carmen. Un abrazo, felicidades, feliz cumpleaños,

0: está cerca de Mejillones, ¿o no?
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0: en Antofagasta?
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0: Correcto, amigo, pues. Un abrazo grande para los muchachos que están ahí. La jornada poniendo el nombre en compañía de la radio Car-

0: ahí en Antofagasta, en La Perla. Un abrazo grande, cariñoso. Saludos, muchachos. Saludos, Pedrito. Un abrazo. Aprovecho de saludar también a un amigo de todo de cumpleaños, Francisco Castillo. No voy a decir dónde trabaja en la semana, porque el fin de semana DJ de los viernes ahí en Rutita. Un abrazo grande, saludos. Un abrazo, saludos, abrazos, bendiciones, saludos, abrazos y bendiciones para Francisco Castillo. El día de ayer estuvo de cumpleaños, al igual que Pedro. Esperemos que sople la velita y muerda la torta. Y si no la quiere morder, por último.
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0: Yo a veces me olvido que estoy trabajando aquí en la radio. Me da por hablar unas cosas. Me da por hablar una cantidad de cosas.

0: Yo me puedo quebrar la. ¿Me puedo quebrar, pegar la quebrada? ¿Me puedo pegar la quebrada?
1: Que no ve que estoy sufriendo.
0: Cuando yo comencé a conocer el mundo de la radio, Radio Comunitaria Sol de Julio, Pedro Saavedra fue una persona muy importante, porque él tenía un espacio, un programa, un proyecto, ¿cierto? Ahí en la Radio Sol de Julio. Y él me dijo, me instaba a que a este mundo de las comunicaciones.

0: han tenido un programa los sábados y domingos en la tarde, de 4 a 6. Y ahí estaba yo, en una sección. Primero, 5 minutos, una salida al aire. Ya, después eran 10 o 20. Después ya era media hora y había que rellenar el programa. Después ya era, ya estaba todo el programa ya. Hasta que un día Pedro no fue más y me quedé yo. Y aquí estoy, aquí estoy. Así que para mí es muy importante Pedro. Pedro Saavedra. Un abrazo grande, cariñoso. Saludos, abrazos, bendiciones Pedro. Que le vaya bonito siempre en la vida. Disculpe, se me cayó el carnet, amigo.
1: Oye, ¿ves si nunca ya está el charro en la Esmeralda, vaya?
0: No, todavía no, pues en ese tiempo ni el charro no sabía que cantaba.

0: Mira, tengo 40 y eso te, eso pasó como a los 16, como a los 15 por ahí. Olvídate.
1: ¿Y a la sensación del momento?
0: No, tampoco. No. Ya se habían disuelto.

0: Esa no te la sabía. Y pues un dato que no.
1: Gracias, Pedro, por faltar esos días.
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0: Sí, pues yo aprendí a controlar y todo eso. Sí. Ahí pone el programa. ¿Cómo se llamaba eso? Ni me acuerdo, Pedro.
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0: El generador de sonidos. El generador de sonidos. Hablamos mucho de música. Mucho, mucho. Y con el tiempo se convirtió en el degenerador de sonidos. 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
0: Vamos arriba.

0: querido carnaval.
1: Y de Neil Rosenthal también tuviste un evento, ¿no?
0: ¿Cómo? A ver, para. ¿Cómo?
2: Esos datos del Messi, ¿eh? Los datos que te dejan perplejo.
0: Sí,
2: eso. O como hard rock.
1: Y de Neil Rosenthal también tuviste un evento.

0: Yo nunca hago nada, yo soy el más piola. Por ejemplo, el viernes, ¿por qué me retaron? Por poner play a los WhatsApp. Y yo estaba aquí piola.
1: Y esto es la cumbia.
0: Yo nunca hago nada, yo nunca hago nada. La gente.
2: Ya, amigo mío, gracias. Y será hasta mañana. Buen descanso, mi rey. Cuídese. Adelante, tuyo.
0: Un abrazo, cuídense mucho. Un abrazo, bendiciones. Chao, Chile.
1: A todas las chicas, vamos.
0: Miren, mis compañeros, por las distintas.

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0: Esta es la hora.
5: En su Radio Carnaval ya son las 9 de la mañana con 4 minutos.
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Oye, mamá. Ah, estamos al aire. Enciéndeme la luz, po. Enciende la luz. No, es serio. Oye,

0: Empuja, empuja. Empuja en esta jornada de día lunes, primero de junio. Llegó junio.
1: Caliente en la cabeza.

0: Maximiliano el miércoles.
1: Eso, déjame pasar como un canal de Panamá.
0: Frida el jueves. Salvador el viernes. Norberto el sábado. Claudio, Claudia el domingo. Se viene con todo la semana 22 del año.

0: Pa, empuja. Buenos días.
1: Muy bueno.
0: Buenos días. Bueno, muy bueno. Ah, me lo borró. Me lo borró, JP, me lo borró. Buen día, JP, Cristian Matador, buen día.
2: Buenos días, pecho, pecho, buenos días, pecho, pecho. Saluditos para mi regalón a la Javierita y señora Catarina y mi sofina, se para el chileno, chileno, chileno, chileno, chileno, malo va el sistema, chileno, malo va el sistema.
0: Chileno.
2: A los colectiveros 3.0.
0: Malo va el sistema.
2: A los colectiveros 3.0 que está por ahí el amigo Fabián, el amigo Esteban, el mágico de San Antonio.
0: Ok, y la familia, me imagino, con su familia siempre ahí, el Cristian Matador. En el litoral San Antonio, ¿cómo está el día por ahí en su sector? ¿Está heladito o está piolita, amigo mío, Cristian Matador?
2: Y acá la locomoción colectiva.

0: Que ya. Tenga bonito inicio de semana, Becho, Becho.
1: Igual para usted, pues.
0: Para la Candy, para Inocencio.
1: Oiga.
0: Para el cuate.
1: Amigo mío.
0: Para el cuetito.
1: Oiga.
0: Para todos los carnavaleros. Chau, chau.
1: Agarra, vemos. ¿Cómo está ahí el sector donde anda usted? Oiga, adelante JP, ahora sí, JP, ahora sí.
2: Muy buenos días, buenos días, buenos días, buenos días, Becho Becho, DJ Candy. Espero que se encuentren súper bien.
1: Súper bien, estamos.
2: Acá el Quisco se encuentra nubladito, el pero Quisco. No hace tanto frío.
1: Ah, ya, ok.
2: Por acá los saluda JP, cuídense mucho y feliz lunes.
1: Grande, ya comenzamos
2: junio.
1: Grande, JP, comenzamos junio. Y se viene el julio. 9:12. Buen día.

0: con nuestro amigo Moir Pan, a ver si nos tiene algún reporte mañanero.
1: Buenos días, compita, ¿cómo está? Oiga, es verdad lo que dijeron.
0: ¿De qué pasó?
1: Ahí en la radio, ¿no?
0: ¿Qué dijeron?
1: Que anoche durmió con ropa y con un flotador por cualquier cosa y con la vela al ladito.
0: No, sí había que estar así, po. Había que estar así, pues, chiquillo. Había que estar atento, pero no, si es parte de la vida, los temblores, pues. Sí, estábamos atentos nosotros.
2: Atento, central, atento, usted, becho.
0: Claro que sí. Atento, estamos. Isolina, buen día, que tenga un lindo día, inicio de semana. Saludos a la bella Candy, bendiciones, Isolina de Santiago.
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0: Oye, que se movió el piso ayer, ¿ah? Yo estaba en las carreras. No lo sentí. Oye, pero fue más o menos cototo, ¿ah? Están todos asustados. No, pero yo le digo que no se asuste, si es normal. En nuestro país, Chile, tiembla todos los días. Lo que pasa es que no nos damos cuenta. No nos damos cuenta, pero el temblor está ahí constantemente. En la mañana hubo uno pequeñito, ¿ah? Está temblando todos los días tiembla. Nuestro país es un país sísmico. Que otros son más fuertes, pero la gente ya 6 hasta el 7 más o menos ya empieza a preocuparse, pero si es como los que pasaron ayer, los movimientos, no los pescamos.
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0: Buen turno, buena mañana. Saludos, Yoyo del Tabo. Buena semanita, saludos, grande Yoyo.
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0: Vamos saludando a nuestros grandes amigos que nos acompañan en esta jornada. 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

0: Bonita, bonita mañana. Saludos para la señora María Zamorano. Está en su casita con la chimenea calientita, me imagino que su esposo se la dejó calientita. Un saludo grande. Antonio Caja, que ya está reportándose. Héctor, ¿cómo estás? San Antonio, Bellavista, La Yoyo. Buen turno, un abrazo. Saludos. Un abrazo grande a toda la gente que nos reunimos el día sábado en Cartagena y el domingo que nos reunimos también en El Tabo.
1: Buen turno, buena mañana, ya estamos trabajando acá.
0: Ya,
1: estamos disponibles, Bechu Bechu, qué gusto poder saludarte. Espero que tengas un estupendo día, toda tu gente, todo tu público, toda la gente que te quiere.
0: Así es.
1: El osito, amigo, te quiere, te desea, soy el osito el que más tiembla. Bendecido lunes, hace frío, está nublado.
0: Está helado, Santiago.
1: 17 máxima acá en Santiago hoy día. Chao, Bechu Bechu, soy el que más tiembla.
0: El reporte es Santiago con el que más tiembla. Con el que más tiembla.
2: Hola. Saludos, Pecho Pecho.
0: Hola, Héctor.
2: Está fresquito el día, está nubladito, sí, pero no hace tanto frío.
0: Ya.
2: Está rico el día.
0: ¿En qué sector? ¿Qué sector está ahora ubicado? Está en Bellavista, amigo mío. Teodoro, Cartagena, buen día, Cartagena.
3: Buenos días, Pecho Pecho. Y aquí Teodoro de Cartagena, saludándole a usted y a todos los que trabajan en esta emisora. Y desearle un feliz inicio de semana a ustedes y a cada uno de los auditores que escuchan la emisora.
0: Teodoro.
3: Felicidades en este día, que lo pasen bien, que tengan un bonito día y una excelente semana. Bendiciones.
0: Grande, amigo mío. Gracias por su reporte, Teodoro. Antonio Caja, en el puerto. Vamos a ver cómo está el puerto.
4: Buenos días, Pecho Pecho. Aquí Antonio Caja reportándose una vez más en este lindo y hermoso puerto de San Antonio, que se encuentra nublado, nublado, nublado, nublado.
0: Así es.
4: Pero, Pecho Pecho, no hace frío. Oye,
0: no hace frío, sí. Es bien raro, ¿eh? Sí.
4: No está tan helado,
0: no
4: aquí,
0: está tan helado.
4: Oye, acá sí, en San Antonio, viejo. Sí, un saludo para usted, amigo mío, para la DJ Candy, para mi señora Soledad Caino, amigo que está ahora en el hospital, vino a hacerse unos exámenes.
0: Que le vaya muy bien.
4: Un saludo también para el amigo Tomás, para el amigo Móvil Pan y para el amigo Rodrigo del Camión Loa, que anda trabajando ahí.
0: No me diga.
4: Adentro en el puerto, un saludito para todos ellos y para todos los carnavaleros, carnavaleras, bechoncitos y bechoncitas que están a la escucha.
0: Grande Antonio.
4: Ante estudios.
0: Grande Antonio, un abrazo grande Antonio Caja. Andamos Bechu Bechu trabajando. Trabajando en San Antonio, Héctor, que se nos reporta.
2: Saludos, Pecho Pecho. Acá está fresquito el día, está nubladito, sí.
0: ¿Ya?
2: Pero no hace tanto frío.
0: Tanto
2: está
0: frío,
2: rico, claro. Está rico el día. Saluditos, Pecho Pecho.
0: Héctor, San Antonio recorriendo. Si usted está en el Totoral, confírmenos. Si está en Algarrobo, confírmenos. Está en Las Cruces, confírmanos.

¿Estás en el Quisco, Isla Negra, Punta de Talca? ¿Punta de Tralca? ¿O Tralca Maguida? ¿O en la avenida Isidoro Dubornay? ¿Dónde está? ¿Dónde está? ¿Dónde está? Buen día.

Bonita la vida, Regina. Escuchándolo, Regina, buen comienzo de semana y de mes. Becho, becho, saludos a DJ Candy Apollito. Buen día, buen día, buen día, buen día. Vicky Cartagena, ¿cómo estás? Saludos grande, Vicky Cartagena. Que tenga una bendecida semana. Un abrazo grande. Soy Vicky de Cartagena, la manipuladora. Vicky, ¿cómo estás? Marita, ¿vos estás bien? ¿Está por ahí? Un abrazo grande para nuestra gran amiga María Bosa también, ¿eh? Con Jorgito están los dos. Ok. Estuve con la señora Alicia también el sábado y su esposo. Estuve con las amigas de la Gladys, con la Florcita también. Ahí estoy. Voy a después a tratar de ubicar a los auditores que se conectaron con nosotros en el Gran Bingo en Cartagena. Un abrazo grande, un abrazo. Gracias a todos, a los artistas que participaron. No se olvide, no se olvide, estamos en carnaval. La vida es una fiesta. Exacto. Saludos María Bosa. A Jorgito también, un abrazo. Agradecer a la Rosita, al Jimmy de Algarrobo. Había otra familia de Santo Domingo también, ¿eh? Las chicas, las dos chicas de Santo Domingo también escuchan la carnaval. Ah, estaba el vecino que se ganó todos los premios en la radio. Claro, decía, oiga, usted el de la radio, sí, me voy a llevar todos los premios. Y se llevó varios premios. Todos los premios. Caballero bueno para ganar hoy. Tenía el cartón ganador. Rosalba Marín, Algarrobo, Rosita y Jimmy de Algarrobo te mandaron muchos, muchos saludos.

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6: En su Radio Carnaval ya son las 9 de la mañana con 36 minutos.

0: su Radio Carnaval. Ya son las 9 de la mañana con 44 minutos.
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0: Regresamos, 9 de la mañana con 48 minutos. 9 de la mañana con 48 minutos. Con todo el sabor de la carnaval. Comenzamos con todo el power, con los auditores que también están ahí conectados. Conectados a la Carnaval, tu radio, la que más escucha. Vamos con ello. La cumpleañera que estuvo celebrando con todo el power el fin de semana.
1: Buen día, Bechito.
0: ¿Cómo está ese cuerpo? ¿Cómo está el cuerpo?
1: En su segundo turno.
0: Aquí estamos.
1: Que sea una excelente jornada.
0: Así esperamos.
1: Aquí estamos en carnaval. Cariñitos en este día, comienzo de semana, a todas las carnavaleras y carnavaleros, besitos a todas las chicas.
0: Oiga, ¿cómo estuvo el cuerpo?
1: A todas las belloncitas, belloncitos. Y ¿ya? Excelente celebración.
0: Me imagino.
1: Ay, Bechito, pucha que celebramos.
0: ¿Hasta
1: llegamos
0: qué hora, oye?
1: A hacer temblar.
0: Oye, sí, tembló.
1: Tanta celebración, vinieron los temblores.
0: Sábado, viernes.
1: ¿Se movió usted mucho, no? ¿Se movió?
0: No, bueno.
1: ¿Se movió el piso, Bechito?
0: Estábamos allá en las carreras. Sí, se movió porque las carreras rugen, rugen. María Guayo.
2: Hola, hola. Buen día, mi beso, beso.
0: Un gustazo.
2: Bendiciones para ti, Candy. Pollito Inocencio.
0: Saludos, María.
2: Las belloncitas carnavaleras.
0: Un abrazo. Van
2: carnaval, carnaval.
0: Vale,
2: a
0: vale.
2: A todas las chicas.
0: Un abrazo.
2: Que tengan un lindo comienzo de semana. Y a ti, besito, besito. Anda en la calle haciendo trámite.
0: Pues que le vaya muy bien, María Guayo. Un abrazo grande. Buen día.
2: Ya, mi beso, beso.
0: Un abrazo.
2: Bendiciones.
0: Cuídese mucho. Cuídese mucho. Saludos grandes para todos. Rosita, ¿cómo estás, Rosita Zamorano?
3: Bechito, Bechito, se me movió el piso.
0: Sí, pues ayer.
3: Se me movió rico.
0: Sí, te voy a mover el piso ayer, ¿ah? ¿Eh? Muy movido. Buenas noches.
4: Hola, hola, muy buenos días, Bechito.
0: Manuela.
4: Soy una DJ Candy. Mi mejor deseo para ustedes y para todos los radioescuchas en este nuevo comienzo de mes, nuevo comienzo de semana.
0: Claro.
4: Que sea un mes lleno de bendiciones junto a todos sus seres queridos.
0: Así esperamos.
4: Bendiciones para los enfermitos también. Un abracito de luz para todos. Aquí en Las Cruces está nublado y con mucho frío.
0: Ok, está heladito, heladito, heladito.
4: Para todos.
0: Gracias, Manuela. Gracias, Manuela. Gracias por su contacto desde Las Cruces. Un abrazo. Nos vamos con Blanquita Cruz.
5: Hola, hola, hola. Buenos días, Bechilucho, Candibollito. Feliz lunes para ustedes.
0: Hola.
5: 11 de junio.
0: Hola.
5: De junio.
0: Junio ya.
5: Oye. Estamos viendo. Cuídense hasta la 1 de la tarde.
0: Ahí vamos.
5: ¿Cómo le fue con el temblor de ayer?
0: Estuvo bueno, estuvo bueno, estuvo bueno.
5: La casita no pasó nada, estábamos relajados.
0: Estaban relajados.
5: Estábamos relajados ayer.
0: Ya, ya.
5: Y no pasó nada. Todo
0: bueno.
5: Normal.
0: Todo normal.
5: Estamos
0: qué
5: viendo.
0: Bueno.
5: Cuídense, cuídense.
0: Gracias, Blanquita.
5: Mucho beso, Candy.
0: Gracias, cuídense. Gracias, gracias, Blanquita. Un abrazo grande. Todo relajado. Todo relajado, oye.
6: ¡Se soltaron los caballos!
0: Saludos, Rosalba Marín, Algarrobo, la Choli. Saludos, Choli, Choli. Un abrazo grande. Cecilia Espinosa, el Tavo. Buen comiéndose. Buen comienzo eso. Buen comienzo de semana. Cecilia.

6 minutos nos separan para las 10 de la mañana. 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
3: Ya son las 10 de la mañana con 9 minutos.

0: Ahí está Mauricio Becevecho Muñoz en la mañana con sabor a carnaval para todo el litoral central de Chile.
1: Gracias, Rayo Tropical, Antonio Caja. 10 de la mañana con 21 minutos, regresamos. Vamos con nuestro público, con nuestra gente, con nuestros carnavaleros, bechoncitos, bechoncitos. Buenos días, Margarita.
2: Hola, hola. Muy buen día, mi bicho bichito, mi niña, Candy, Pochito, Inocencio, Leito, Rojas, todos, que tengan un lindo, maravilloso día, llenito de bendiciones.
1: Igual, pues.
2: Mi bicho bichito, hoy es un día nuevo.
1: Otro día más.
2: Un día lunes primero.
1: Claro.
2: Una semana nueva.
1: Sí.
2: Un mes nuevo.
1: Todo nuevo.
2: Besitos, abrazo, muchos saludos a toda la bechoncita, bechoncito del grupo fan de bicho bichito.
1: Todo
2: y
1: nuevo.
2: Y aquí en San Felipe, pues. Escuchándolo, mi niño hermoso. Muchos cariños, mi añito cuchi cuchi.
1: Que Dios me la cuide mucho. Un abrazo grande, grande para su esposo también, que siempre están escuchando Radio Carnaval. Un abrazo a los dos, que Dios me llene de puro amor. Bendiciones su hogar.
3: Becho, becho, buenos días.
1: Buen día.
3: Dígame. Y con su permiso y el de sus auditores, quería...
1: Dígame, Teodoro.
3: Mandarle un saludo de cumpleaños a nuestra hija, que en un día como hoy, hace 22 años.
1: Mira, 22 años su hija. ¡Ay, qué lindo! Un saludo entonces para su hija, que está de cumpleaños. Le vamos a cantar el cumpleaños. Sí, pues. Sí. Por favor, ¿ah? El cumpleaños, se lo podemos grabar también, chiquillos, para que se lo podemos enviar, porque nuestro amigo Teodoro quiere saludar a su hija un día como hoy. Mira, por favor.
3: Y con su permiso y el de sus auditores, quería
1: ni problema
3: mandarle un saludo de cumpleaños a nuestra hija, que en un día como hoy, hace 22 años,
1: ya
3: Dios le dio su primer hálito de vida.
1: Mira.
3: En nuestra bebé. Un saludo de sus padres, su hermana, su sobrina, y decirle que siga cumpliendo más años y que sea feliz.
1: Qué lindo.
3: Lo que más pueda, que disfrute.
1: Exacto.
3: A pesar que está trabajando, pero yo sé que va a tener un lindo y hermoso día. Y darle las gracias a Dios por esta bendición. Amén. De nuestra bebé.
1: Amén, Señor.
3: Feliz cumpleaños, hija, que Dios te bendiga.
1: Cantemos.
3: Gracias, gracias, becho, becho.
1: No, Teodoro, para servirle a su hija también, un abrazo grande, muchas bendiciones. Y a entregarse todo en la vida. Cantemos el cumpleaños a la regalona.

0: Saludos para ella y para toda la familia. Que sea un día maravilloso. 10 de la mañana, 24 minutos. 10 de la mañana, 24 minutos. Feliz cumpleaños.
1: No te has ido de mi vida, vida mía, pero ya te
0: feliz cumpleaños. Un abrazo grande para ella. De parte de Teodoro, ¿eh? Regalona. Regalona. Regalona.

0: 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Casino Enjoy San Antonio, simplemente somos tu mejor apuesta. 10 de la mañana, 28 minutos. 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No me diga que el salame que puso la pizza la María Zamorano fue a los valdivianos. Exquisito ese salame. Exquisito ese salame. Y rica la pizza, ¿no? Ay, qué rica la pizza. La pizza, la pizza. La pizza, la pizza. De ahí de vez en cuando. Rico, rico, rico, rico. Marita Zamorano, exquisita su pizza, oiga. Ay.
1: Hola. Buenos días, mi bechito, bechito.

0: pero aquí con todo el power haciendo el aseo. Quiero que les des un saludo a don Erasmo, el amigo que tenemos acá en el Tabo, pero no me sé el apellido, no se llama Erasmo. Así que todo bien, saludo a todos los de la radio que son,
1: oiga,
0: bacán, todo. A las carnavaleras, a los carnavaleros y a todos los que escuchan la radio carnaval, la primera de aquí del litoral. Aquí reportándose María Alicia Zamorano.
1: María Alicia Zamorano.
0: Y le manda un saludo a mi esposito, que lo amo mucho. Y que dijo que le mandara un gran beso por la radio carnaval.
1: Mira, mándaselo. Simpático, respetuoso. Su esposo, un hombre ejemplar, luchador, trabajador. Se lo merece todo. Siga trabajando, compadrito, amigo mío. Qué rico que le haya gustado el calendario. Oye, le llevé un calendario y lo dejó colgado al tiro ahí. Ya, mientras haga el aseo, Marita, Alicia, María Alicia, escuchamos la Fert, Juanes.

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2: Ya son las 10 de la mañana con 39 minutos.

0: Puerto Victoria.
1: Hola, beso, beso acá, Victoria San Sebastián.
0: Hola.
1: Un día, pero heladito como para no levantarse.
0: Sí, para que
1: alzamos. Chicos, por favor, un saludo a los chicos de la carnicería Ashland, en especial a Don Agu.
0: Ya.
1: Que te escucha, pero todos los días y a todos son show.
0: Ah, bueno. Un abrazo entonces para la carnicería, me dijo, en San Sebastián, Victoria.
1: Los chicos de la carnicería Ashland, en especial a Don Agu.
0: Ya.
1: Que te escucha, pero todos los días y a todos son show.
0: A todos son show.
1: Saludos.
0: Saludos, Victoria. A ver si me puede escribir. Escríbeme el lugar de la carnicería y la persona que escucha siempre. Un abrazo grande, grande, grande, grande. Valentina Santiago de Chile.
2: Muy buenos días, Becho Becho. Que tenga un buen comienzo de semana, un gran lunes para usted, para igual, la DJ pues. Candy, para toda la gente de San Antonio, del litoral.
0: Claro, pues.
2: Acá en Santiago está nublado, hace harto frío. Pero bueno, esperemos que
0: vaya mejorando.
2: Tan helado nomás. Sí, bueno, pues. Ayer un poco asustado con el temblor, pero bueno, ya pasó. Nos tocó nomás. Un gran abrazo a usted, a Regicanda, a toda la gente del litoral, Valentina de Santiago.
0: Gracias, Valentina. Angélica, la negrita del Kiko.
3: Quiero mandarle un saludito.
0: ¿A quién?
3: Al amigo César Campuzano.
0: Ay, qué rico.
3: Darle las gracias por todo.
0: Grande César.
3: Un excelente anfitrión.
0: Un abrazo. Muy...
3: una gran persona. Podía decir, lo máximo el César, se las mandó.
0: Un abrazo,
3: se las mandó el César.
0: Un abrazo grande, Bechito, para César. Dígame.
3: Un cumpleaños carnavalero.
0: Ya.
3: Porque nos sacamos el dial de la radio.
0: Ay,
3: pura radio carnaval en el cumpleaños. Pura música de la carnaval. Nada más buena la música, así que imagínese cómo bailamos.
0: Un abrazo grande, qué rico que lo hayan pasado bien. Un abrazo a Judith también, a. Conocí a Judith en San Carlos, bueno, no en San Carlos, sino que en Cartagena. Judith es de San Carlos y fue al evento en Cartagena, el bingo. Lo pasó bien, un gusto de conocer Judith, ¿eh? Le mandó un mensaje a la radio también.
4: Muy buenos días, Cita Candy. Yo le dejé muchos saludos el sábado.
0: Sí, yo se lo mandé de parte suya, señora Judith, y su esposo también. Un abrazo.
4: Primera vez que voy a un evento.
0: Ya.
4: Me invitó la Gladys y conocí a una persona bien especial, la Lupita.
0: La Lupita.
4: Se pasó para ser alegre.
0: Sí.
4: Y ahí compartí más con su marido, con el Becho Becho. Y increíble que lo pasé súper, súper bien.
0: Lo pasó bien, qué rico.
4: Pérez, dale un gran saludo al Becho Becho.
0: Aquí estoy.
4: Dígale, pues, que yo soy Judith, de acá de San Carlos.
0: Sí,
4: y dígale, Judith, que fue un placer haber compartido.
0: Un abrazo,
4: con Judith, la mesa donde estuvimos sentadas. Y sobre todo, bueno, a mí fui invitada de Gladys, yo.
0: Qué bien.
4: Y conocí a la Lupita. Qué extraordinariamente bien. Esa señora se pasó. Dígale que le mando un gran saludo,
0: Lupita,
4: de parte de Judith. Muchas gracias, mija. Que tenga un lindo comienzo de mes, muy bendecido.
0: Igual para usted, señora Judith de San Carlos, que le manda muchos saludos también a DJ Candy. Un abrazo grande. Estuvo con la Lupita y estuvo con la Flor también, oiga, Judith.
4: Uy, se me quedaba pendiente la Flor.
0: Sí, pues la Flor.
4: La señora de ahí del
0: la Flor.
4: Carnicería.
0: ¿Dónde la Patito?
4: El Patito.
0: Sí, ¿ya? ¿Dónde la Patito? Un abrazo grande, Judith. Un abrazo grande. Cuídese, que tenga una jornada maravillosa. ¿Cómo está? Marcelo, Ingrid.
5: Buenos días.
0: Un abrazo grande para usted y para toda la familia, amigos carnavaleros.

0: 6 minutos nos separan para las 11 de la mañana. 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
1: Buenos días, besito, besito, Candy, todos los auditores.
0: ¿Cómo está Gladys?
1: Un cariñoso saludo especial al Team Patito, a ¿cómo? Todos.
0: Gladys.
1: Besito, besito, hoy está de cumpleaños mi yerno, ¿ya? Patricio Brownton.
0: Ah, el Patito. Ya, vamos entonces a cantar el yerno. ¿Sí? Me dijo yerno, ¿está de cumpleaños?
1: Besito, besito, hoy está de cumpleaños mi yerno, ya. Patricio Brownport.
0: Ya.
1: Ya, quiero mandarle este saludito por intermedio de la radio de parte de su suegra Gladys Valdivieso de San Carlos Alto.
0: Excelente.
1: Gracias, besito, que tengan un lindo lunes, lindo programa. Abrazos para todos.
0: Un abrazo, Gladys tiene como sueño, sí, o está cansada. Algo le pasa a la Gladys.
2: Que Dios te bendiga.
0: Ya se mejorará.

0: Felicidades, felicidades. Felicidades, felicidades.¡Ay, mamá! ¡Ay, mamá, mamá! Eso. 3 minutos nos separan para las 11 de la mañana.
1: ¡Venga! ¡Vamos a!
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0: Nos vamos a Algarrobo, DJ Candy con Jimmy de Algarrobo. Jimmy de Algarrobo, ¿cómo estás, Jimmy?
1: Buenos días, don Mauricio Javier, Becho, Becho. Saludos desde Algarrobo. Vale. Acá le informamos que el día está nublado, pero hermoso de cierta manera, ¿ya? Le envío un gran saludo a la Rosita, que la quiero mucho, que hoy día la casita de muñeca está full equipo, estamos equipo completo atendiendo, así que okay, pueden pasar por ahí nomás, lo que quieran. Tenemos de todo, de todo. Así
0: un abrazo, que les vaya súper.
1: La casita de muñeca.
0: Un abrazo, amigo.
1: Saludo a todos los auditores, que tengan un hermoso día lunes, una excelente semana. Saludo a DJ Candy, esperamos que...
0: Le encantó.
1: Que tengan un lindo día, ¿ya? Y... le voy a hacer una pura pregunta a mi amigo.
0: Le encantó.
1: ¿Quién es el real capo de provincia? ¿Quién? Dígame usted. Hoy día la marraqueta estaba crujiente, ¿no se derretó? Grande el Everton. Grande el Everton. Un abrazo, mi amigo. Que tengan un excelente día.
0: Ya, ¿le fue bien entonces? Okay. Vamos, que sigan. Los felicito con la marraqueta.

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0: Amada mía, José Luis Perales en la ruleta del amor en este día primero de junio, Juvenal Santoral del día de hoy. Saludo a todos nuestros amigos que ya están comentando la ruleta del amor. Un abrazo grande a todos. 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Buenos días.
1: Hola, buenos días.
0: Dígame.
1: Sabe que quería hacer una acusación, ya es, de una anomalía recurrente en San Antonio, la alcantarilla Barro Luco.
0: Ya.
1: Es una hediondez.
0: Disculpe, sector. Sector Barro Luco.
1: Barro Luco, 3 Norte.
0: Disculpe, tres, entonces. Espéreme. ¿Cuál es su nombre?
1: Jimena.
0: ¿Jimena del sector de Barro Luco también usted?
1: No, yo soy de Yoyeo, pero de Yoyeo. Voy camino a San Antonio.
0: ¿Y pasa por ahí?
1: Tengo que pasar todos los días por ahí.
0: ¿Específicamente dónde, estimada auditora?
1: En Barro Luco con 3 Norte, en toda la esquina. Hay dos alcantarillas y hay hasta excremento arriba de la calle.
0: Me imagino. Barro Luco.
1: Al frente con 3 Norte, me parece.
0: Que Barro Luco con 3 Norte. Llamamos a autoridades para solucionar el tema. Hay feca, cierto, mucha hediondez, mucho olor, ay, que no se aguanta, ¿cierto?
1: Y el agua está de punta a punta en la calle.
0: Escurre el agua, ok. Entonces,
1: la gente que tiene que cruzar por ahí, imagínate el foco de infección.
0: Infección también, sí, me imagino. ¿Usted va en un colectivo, en un vehículo particular?
1: No, yo voy en particular.
0: Ya, ok. Pero entonces, hacemos la denuncia.
1: El olor es insoportable. El olor, pero es la infección.
0: Me imagino. Oiga, repítame el lugar para que autoridades tomen cartas en el asunto. Repitamos entonces.
1: Está en Avenida Barros Luco con 3 Norte.
0: Excelente.
1: Ahí está el registro civil. Avenida Barros Luco.
0: Correcto.
1: Está el terminal.
0: Correcto. Es que entonces, excelente. Vamos a llamar a autoridades entonces y a la compañía que corresponde para que haga un trabajo como debe ser y solucionar, ¿cierto? Todo ese problema.
1: Claro. Y luego hay 3 alcantarillas, porque en toda la esquina de Barros Luco con 3 Norte hay 2 que están ya. Que se salen las tapas y hay otra un poquito antes.
0: Están a full, están ahí.
1: Están a full.
0: Están a full y están por explotar todo estos
1: está
0: desechos.
1: Saliendo el chorro ya, debe tener unos 15 centímetros el chorro afuera.
0: Se agradece su contacto, amiga mía. Gracias por tomar este datito y entregarlo en la carnaval. Gracias.
1: Ya, muchas gracias a ustedes. Luego.
0: Para servirle, mira, hay autoridades, municipio, empresa que corresponde a trabajar en el lugar. No puede suceder esto, ¿eh? No puede suceder. Carnaval para servirles. 11 de la mañana, 22 minutos. 11 de la mañana, 22 minutos.

hermosa ruleta del amor. Con un regalón como José Luis Perales. Gracias, carnavalero.

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1: Grande, Becho, Becho. Muy buena ruleta para uno que anda manejando, trabajando en la calle. Excelente, muchas gracias. Por acá, Robinson Hernández, muy buena ruleta, te pasaste, Becho, Becho. Y aquí el programa, la música, muy buena música.
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4: En su radio Carnaval ya son las 11 de la mañana con 37 minutos.

0: 11 de la mañana con 47. Ay, ya.
1: En su radio Carnaval, ya son las 11 de la mañana con 47 minutos.
0: Excelente.

0: Eres de Aries, aquí viene. Prepárese ya que la vida le reserva muchas sorpresas a lo largo del día. Manténgase muy alerta, dispuesto a visibilizar lo que viene. Hay que vivir lo que viene. Todo saldrá muy bien. Haga uso de los poderes psíquicos en la conquista, en el amor. Usted es una persona encantadora. Explote el don que tiene. Si es líder, aplique una nueva metodología en el trabajo. A corto plazo verá que los resultados positivos vienen. Pruebe en retomar o comenzar una actividad corporal para fortalecer los huesos. Aries, huesitos hay que fortalecerlos. Vamos con, dígame. Ah, se nos fue. Ok, no hay problema. ¿Lo retomamos? Ay, sí que sí. Nos vamos con Tauro. Atención, Tauro. Mantenga el equilibrio ante de situaciones complicadas, mantenga el equilibrio. Emociones estarán desordenadas. Piense bien antes de actuar, Tauro. Deje de ser tan reservado, comunique más lo que necesita con su enamorada, enamorado, lo que siente con ella o él. Se harán sentir mejor en esa vida amorosa. Cuéntense todo. Le resultará fácil llevar a cabo ese proyecto que tiene hace tiempo. Realice ya que contará con la ayuda de la familia. Cuando finalice su trabajo, trate de descansar un poco más para no caer en estrés. Tauro. Nos vamos con Géminis. 11 de la mañana con 49 minutos, Géminis. Si quieres saber en armonía lo que está viviendo, está un poquito irritable. Tiene que tener paciencia. De esta manera las cosas saldrán mejor, Géminis. Muestre en el amor valor. Enfrente esa crisis que transita con su pareja en estos días. Procure sentarse a hablar con ella. Momento para apostar a proyectos seguros donde los resultados sean gratificantes. Evite tensiones. Aprenda a tomar todo con tranquilidad, Géminis. 11 de la mañana, 49 minutos. Cáncer. Sepa que será una etapa importante en su vida. Saldrá bastante beneficiado. Tome un riesgo. Permítase guiar por el instinto natural, Cáncer. En el amor, no deje que su pareja se sienta desplazada. Haga lo que haga, vienen planes a futuro. Coméntele los proyectos que tiene en su vida. Anímese, pruebe actividades del ámbito laboral. Ejercicios, actividad física es esencial para conservar ágil el cuerpo y mente. Utilice las redes sociales. 10 minutos nos separan para el mediodía. Hermosa ruleta del amor. Tuvimos, y los comenta la gente.
1: Otra más de las cumbias originales, sus compas de Fuerza Régida y Grupo Frontera. ¡Vuélvale a marcar, compa Carlos!
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comenzando la semana, comenzando el mes de junio. Mediodía en Chile. Póngale.

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2: Esta es la hora.
3: Esta es la hora en su Radio Carnaval. 12 horas con 10 minutos.

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0: Muy buenas tardes.
1: Buenas tardes.
0: Le informo.
1: Cuénteme.
0: En Bellavista, Holanda, en la calle Nueva Bruselas,
1: ya.
0: Está cortada el tránsito. Digamos, están trabajando Shift Quinta.
1: Ya.
0: Así que la gente de los colectiveros, los de las micros, yo creo que ya deben saber, pero
1: Bellavista, Holanda.
0: Mucha gente no lo sabe, se tienen que dar la vuelta, digamos, por el Carmen.
1: Ah, ya.
0: Ya, okay. y estarían llegando al Carmen y estarían saliendo hacia el consultorio. Ya, ya que la calle se encuentra cortada, están trabajando Shift Quinta y
1: ya
0: tienen la calle cortada, digamos, donde está la monja.
1: Ya, ya.
0: Ahí está la monjita, ahí está la plaza. Hasta el consultorio está cortado ese tránsito, así que
1: para tomar que alternativa.
0: Se dé la vuelta allá por el Carmen para que no pase por ahí, porque llegan a la esquina, se dan la vuelta.
1: Exacto.
0: Y se forma taco. Así que eso.
1: Vale.
0: Calle Nueva Bruselas, en Bellavista, Holanda, está cortado el tránsito para que se dé la vuelta por el Carmen.
1: Ok, gracias por el datito, muy pana, que siempre está atento. Atento. Antonio Caja, usted no me informó nada en la mañana de lo que está pasando aquí cerquita, pues oiga. Ah, yo sentí el olor, pero no sabía quién era. Yo pensé que el baño de nosotros estaba malo. No nos contó nada, pues oiga.
2: Oye, sí, becho, está la escoba allí en la pasada por el terminal, sí, y pura agua servida, oye, hedionda la cuestión. Adelante, estudio.
1: Sí, pues, pero no nos dijo nada usted, pues. Usted tiene que estar más atento, pues, ¿ah? ¿Cómo van a estar otros auditores dándolo el dato, oiga? ¿Ah?
3: Hola, becho, buenos días.
1: Buenos días,
3: JP. Estaba escuchando el reclamo.
1: Sí, pues.
3: Sí, el tema ahí con las aguas servidas. Y ahí cerquita de la radio,
1: po. Sí, pues sí, está aquí
3: cerquita de
1: cerca,
3: la radio, como una cuadra y media. Ahí frente
1: ¿ya?
3: al McDonald's.
1: Oye, pero usted, ¿por qué no me avisaron? Yo sentía olor, pero yo pensé que era de los baños de nosotros, pues. Usted tuvo que llamar a una auditora que iba pasando.

0: En auto ahí, bueno, y usted, ¿a dónde está metido? Oye, nada que ver, yo eso, ah, no, no lo aguanto, ni el olor ni eso. No, no puede ser que ustedes no me estén informando esas cosas. Tuvo que pasar un auto con una auditoria escuchando la radio ahí. Ah, mire.
1: Ah, becho, becho, tremendo mix de Romeo Santos que te sacaste.
0: ¿Te gustó?
1: ¡Ay, chichi!
0: Oye, pero tenéis que avisarme más. Cuando hay algún problema, avísenme al tiro. Bro. Yo pensé que era el baño de nosotros que tenía problemas. Estaba calladito yo.
2: Bechito, bechito. ¿Usted le podría cantar cumpleaños?
0: ¿A quién?
2: A nuestra podóloga, Kiri Muñoz.
0: ¿En serio?
2: Ya, que está de cumpleaños, mi podóloga.
0: Ya.
2: Un abracito grande para ella.
0: ¿Ya?
2: Y que tenga un lindo día de
0: parte
2: de la señora Gladys Valdivieso de San Carlos Alto.
0: Ya, po.
2: Gracias, bechito.
0: ¿Cómo se llama la podóloga? Me dijo.
2: Voy a cantar cumpleaños a nuestra podóloga Kiri Muñoz.
0: Ya.
2: Ya, que está de cumpleaños, mi podóloga.
0: Ya, ok. La podóloga, entonces le cantamos el cumpleaños.

0: medida.
1: Felicidades a la podóloga. La podóloga son regalona de

0: aparte que tiene apellido Muñoz. Es buena la podóloga. Saludos grandes para usted, que lo cumpla, pero súper, súper, súper. Junto a Carnaval también, le saludamos.
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0: 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Esta es la hora.
1: Esta es la hora en su Radio Carnaval, 12 horas con 38 minutos.
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0: Y a mi regalona, un día ya. Te quiero mucho, bendiciones. ¿Ya?
1: Gracias, te manda mucho saludo la Candy, DJ Candy.
2: Que Dios te bendiga y que cumplas muchos.
1: Lucy Reyes saluda a la regalona. O Luz Reyes, como le quieran decir. Es regalona de la carnaval.

0: programa.
1: Ya, te quiero mucho.
0: Recién lo hicimos.
1: Gracias, mi Candy. Te quiero, te adoro, mi Candy preciosa.
0: Un abrazo.
1: La música que coloca cuando prende la radio. Llego corriendo a prender mi radio.
0: Ya.
1: Y escuchar.
0: Ahora descanse. Ahora descanse.
1: Que lo amo, que lo adoro. Ah. Y lo quiero mucho.
0: Ya, ahora descanse.
1: Y un fundido también.
0: Ya, si yo no me fundo.
1: El nombre, pues, de mi nietecita Isidora.
0: Ya, pues, si usted lo dijo. Pero si usted lo dijo, y si...

0: mam. Ya, ahí no va. Rosita, cuénteme, ¿qué anda, Rosita?
1: Yo, bicho, bicho, yo también soy regalona.
0: Sí, usted también.
1: Voy a hacer tulita con puré. Pero yo también quiero un saludito de la Candy.
0: Saludos le manda Candy.
1: Y de ti.
0: Ya.
1: Ya, besitos para todos, besitos. Oye, le mando un saludo lindo a la Elianita. Ya, a la pues. Elianita Contreras, a la Lindita Castro.
0: Ya.
1: A la María Eugenia. Ya. Ramírez.
0: Ya.
1: Ay, le mando un saludo al Jimmy.
0: A Jimmy, Jimmy, ya.
1: De ti.
0: Ya.
1: Y de ti. Ya, ya. Besitos para todos, besitos. Oye, le mando un saludo lindo a la Elianita.
0: Ya, pues.
1: A la Elianita Contreras, a la Lindita Castro. A la María Eugenia Ramírez.
0: Ya.
1: Ay, le mando un saludo al Jimmy.
0: Ya. Ya.
1: Le mando saludos a todos, ya. A mi comadre Anita y Seth. Son de mi club Amistad. A todos.

0: Rosita, les mando saludos, ¿ya?
1: Ya, un abrazo. Gracias.
2: Doñito, tengo una monía.
1: No, no tengo.
2: Becho, becho, becho, becho, becho, becho, becho.
1: Saludos. 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

0: sí, de la regalona.
1: Ustedes son regalones.
0: De hecho, yo quiero un saludo de la Candy. Que me salude a mí.
1: Saludos,
0: me mando un besito. La quiero mucho, mi Candy. Preciosa Candy. Saludo a usted y a la Candy. Los quiero mucho, loco. Lo hacen genial. Alegran todas las mañanas a la gente.
1: Déjale.
0: La gente que tiene depresión, la gente que está sin trabajo.
1: Hay gente que tiene depresión.
0: Lo escuchan todos los días, con los más.
1: No
0: los
1: creo.
0: Más regalones de la radio carnaval. Los quiero mucho, un abrazo.
1: Ah,
0: de parte de la Ingrid, la preciosa.
1: No creo que haya gente que tenga depresión, no. No, no creo que haya gente que tenga depresión. No, aquí no hay, en el litoral no hay gente que tenga depresión.
2: Hola,
1: no.
2: Mi querido Becho Becho. Hola, muy buenas tardes, mi querido Becho Becho.
1: Hola.
2: Esperando que esté muy bien usted y nuestra DJ Candy.
1: Ya.
2: Un abracito grande para todos ustedes.
1: Ya.
2: Bendiciones. Muy lindos sus programas, mi ya. Becho Becho. Y bueno, que tengan linda tarde. Bendecida
1: pues.
2: Tarde. Y también para todos los auditores, un abracito grande, le saluda la Mari desde Pudahuel, un abrazo.
1: Ay, qué linda, un abrazo. No, un abrazo.
3: Amigo mío, póngase una de Don Jonah, po.
1: Ok. Saludos, María Lucero, un abrazo grande para ti y para toda la familia. Póngale bueno nomás, María Lucero. Fuerte el power para ella.
4: Qué linda la ruleta,
1: Bechito.
4: Cariños a Candy. Muy buena la ruleta.
1: Muy buena.
4: Excelente,
1: la ruleta.
4: Luis.
1: No, José Luis. José Luis.
4: Excelente, Luis Perales. Excelente.
1: El Luis Perales. José Luis Perales. José Luis Perales. No es Luis Perales. Ya, bueno, Luis Perales, ya, ok. Marcelina Garrobo, ¿cómo está?
5: Bien, escuchándola a ustedes. Y quiero que le cobre sentimientos a la Rosita Zamora.
1: No te saludó, no te saludó.
5: No me saluda, me olvidó.
1: Nadie.
5: Me olvidó, dígale que la Marcelina siempre, siempre la lleva en su corazón.
1: La Marcelina, ¿viste?
5: Nunca, sí, dígale.
1: Ya, pues. Oye, Rosita, ¿ya? La Marcelina siempre te lleva en el corazón, me está llamando para reclamarte. Ahí le dijimos, ¿ya? ¿Vale?
5: Ya.
1: Ya, pues.
5: Ya escuché, sí. Bendiciones y que tengan todo el mundo un feliz día.
1: Igual, pues cuídate, Marcelina. ¿Cómo está el día? Igual. Por allá está helado.
5: Sí, este lado, pero como que quiere, de repente, así entre las nubes, aparece un rayito sol, pero
1: ya.
5: Horrible.
1: Cuando,
5: igual.
1: Cuando aparezca el rayito,
5: ¿ya?
1: Agárrelo. Ya, agárrelo firme el rayito para que no se le escape y caliente un poquito. Cuídese, Marcelina. César Campuzano, saludos grandes para todas las bechoncitas aquí y también saludos para la Candy. Me encantó la ruleta del amor. Me encantó la ruleta. Saludos, Mauricio. Un abrazo de acá, de Cartagena, Arellano. Hay que felicitar a Candy por la ruleta del amor. Excelente. Muy, muy buena. Lo pasamos súper, súper con la ruleta. Hola. Buenas tardes. Un abrazo grande. Saludos.
2: Esas son resacas de del cumpleaños, Eli.
1: No. Sí, donde no. Oye, pero se le quedó el celular apretado a la Angélica. Se le quedó apretado el celular. Un abrazo grande. Cuídense mucho. Que les vaya bien. ¿Eh? Saludos. Se le quedó apretado el receptor. Ya. Es una loca. 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Ellos nos acompañaron en la mañana a esta hora tarde de la carnaval. 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Si usted tiene el dígito 2, ya terminó mayo, así que hágalo, pero rápido, rápido, rápido, porque ahora ya estamos en el dígito 3. Se nos fue mayo, terminó el dígito 2 y usted está atrasadito. Póngase al día.
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2: 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Esta es la hora.
3: En su radio Carnaval son las 13 horas con 11 minutos.
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Día Mundial de la Leche. Día Mundial de las Madres y Padres. Día Mundial de la Infancia. Primero de junio. ¿Se acuerdan del lechero? ¡Lechero!

0: cuando llegaba el lechero a repartir su, la leche. Claro, el lechero. Aló, buenas tardes.
1: Aló, buenas tardes. Buenas una consulta, amigo, soy el comerciante acá de Cartagena.
0: De Cartagena, ya. ¿Y cuál es su nombre?
1: Aldo Sánchez, somos de...
0: Aldo, cuénteme.
1: AJ, viendo venta de maquinaria de construcción aquí en al costado de la iglesia.
0: ¿Y escucha siempre Carnaval?
1: Todo el momento, o sea, todos los días.
0: Ya, qué bueno. Cuénteme, ¿en qué le puedo ayudar, amigo Aldo?
1: Lo que necesito ver la posibilidad es si me pueden hacer una publicidad.
0: Ya.
1: El valor y que den las facilidades como corresponde.
0: Ni un problema, don Aldo. Le voy a enviar un vendedor que se comunique con usted para que le haga un presupuesto ahí económico. ¿Es una única empresa o tiene varias empresas?
1: No, una nomás.
0: Ya, entonces...
1: Me caí a las ventas, así que
0: nosotros,
1: hay que tratar de
0: comentarla.
1: Y además que ustedes son bien escuchados, se escuchan en todos lados.
0: Ya, oiga, entonces, la empresa de ustedes, don Aldo, me dijo, ¿cierto?
1: Sí, Aldo, sí.
0: Voy a guardarlo acá, registrarlo. Aldo, empresa de...
1: A ver, de verte maquinaria J.
0: Ah, ya, maquinaria. ¿Apellido, me dijo don Aldo?
1: Sánchez.
0: Sánchez. 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
0: Mariano Casanova.
1: 393.
0: ¿Cuánto tiempo llevan en la empresa, amigo mío?
1: No, ya vamos para los 4 años ya.
0: Ah, bueno. 4 años junto a toda la familia, a los amigos, ¿cierto? De la construcción, pues. De la construcción, porque hay muchos que necesitan maquinaria, esas máquinas para limpiar la parcela.
1: Betoneras, placas compactadoras, rodillos compactadores.
0: Ah, bueno.
1: De todo lo
0: que... Buena. Don Aldo Sánchez, yo le voy a comunicar a... A ver, voy a grabar. Ok, 4221. Ok, ok. Ya. Yo le voy a enviar a un vendedor para que se comunique y le entregue un presupuesto económico para que lo ayudemos, lo apoyemos como Radio Carnaval. ¿Qué le parece?
1: Exacto. Sí, de todas maneras.
0: Excelente. Un abrazo grande, que le vaya muy bien. Un gusto.
1: Gracias, un gusto.
0: Ya, que le... Yo. Si la gente quiere ser parte de la Carnaval, pues... Vamos a enviar a Leito Roja para que... Le haga un presupuesto económico a Donaldo Sánchez. 4 años con la empresa.

0: Oye, fue fuerte el temblor ayer, ¿ah? Yo no sentí nada porque estábamos en la carrera. Sí, estábamos en la carrera. ¡Rum, rum, rum, rum, rum, rum! ¡Rugen los motores! Yo no sentí nada porque estábamos ahí. ¡Rum, rum, rum, rum, rum, rum, rum! ¡Partieron! Oye, tuvimos varios accidentes, pero gracias a Dios no pasó a mayores. ¿Podemos tomar contacto con nuestro gran amigo Manolo? ¿Sí? ¿Podemos conversar para que nos entregue los pormenores? Tuvo una jornada maravillosa en la segunda fecha del Autódromo Humberto Careto. Segunda fecha, todo un éxito. Muchos participantes, llegamos a terminar muy tarde, ¿ah? Muy tarde terminamos. Pero ya se viene la otra fecha. Sí, domingo 28 de junio se viene la tercera fecha, porque la segunda fecha y la primera fecha, todo un éxito. Y para eso, para los pormenores y otros más, Manolo, ¿cómo estamos? ¿Está ahí el Manolo o no? Manolito, ¿estamos ahí o no? O a lo mejor está en reunión. A lo mejor está en reunión el Manolo. A ver si podemos tomar el contacto. Debe estar en reunión, Manolo. Ah, me dice que está en una audiencia en Casa Blanca. Ok. Ah, está ocupadito. Ok. Ni un problema, amigo mío. Pero les quiero contar que ayer fue una jornada maravillosa que empezó como 10:30, 11, ¿cierto? Preparando los vehículos. Y tuvimos motos, tuvimos ladies en motos también. Los chiquillos de Quilpué, Casablanca, Melipilla, Santiago, motos también del sector del Tabo. Tuvimos los Fiat 600, tuvimos los monomarca. Oh, oye, hubo competencia al destajo. Tanto que había hartos participantes y ya se están incluyendo más para la próxima fecha que se viene el 28 de julio. ¿Junio? 28 de junio, ya hemos terminado las primeras dos fechas, el 26 de abril que pasó y el 31 de mayo ayer. 28 de junio se viene la segunda fecha. Entretenida la fecha. Y con movimiento telúrico, ¿ah? Como que a lo mejor cuando se estaba moviendo la tierra, hay algunos que se corrían de la pista y se corrían así como que ¡ay! Oye, el Peto tenía una opción de ganar el primer lugar. No sé qué le pasó al Peto. ¿Qué me habrá pasado al Peto ahí cuando ya tenía todo listo? El Peto estaba listo, el Humberto. Debe estar trabajando también el Humberto. ¿Podemos llamar al Humberto? ¿Qué le habrá pasado? ¿Qué le pasó al vehículo? Los pormenores del Peto nos decía que no, es que justo hubo un problema en la llanta. Había agarrado la punta de la categoría y de repente no sé qué le pasó. ¿Qué le pasó, Peto? No sabemos. Había agarrado la punta el Peto y se nos fue para atrás. ¿Ah? Pero igual, tuvo muy entretenida las categorías. Hola. ¿Cómo está un Peto, Humberto? Un abrazo grande.
1: Bien, bien, aquí estamos trabajando.
0: ¿Está trabajando? ¿Está ocupadito o no?
1: No,
0: estamos aquí. Oye, yo estaba comentando justo su carrera ayer, que usted agarró la punta en un momento y después la perdió, pues, oiga, ¿qué pasó? Son cosas que pasan en las carreras.
1: No, tuvimos ahí un problema técnico ahí.
0: Son cosas que pasan.
1: Estamos neumáticos, nos fuimos contra la curva abajo del fondo y perdimos la punta nuevamente.
0: Oiga, estaba complicada la pista, ayer vimos que estaba bien complicada,
1: ¿eh? Sí, estaba, bueno, estaba un poco más blanda.
0: Claro. Debido a la misma humedad del otoño-invierno que hemos tenido entonces. Pero estuvo bien entretenida las competencias, las premiaciones. Y quiero agradecer a usted también que está siendo apoyado por grandes amigos. Salúdelos también, pues. Está ocupadito el Peto. Peto. Ah, perdimos la carrera. No, debe estar ocupadito el Peto. Oye, todos están ocupados hoy día. A ver si ahora me escucha. ¿Me escucha ahora, Peto?
1: Sí. Se había cortado, se había ido la señal.
0: Ok, no hay problema, debe ser por la ubicación donde está usted ahora. ¿Está trabajando a esta hora usted también?
1: Sí, pues estamos acá, yo trabajo acá en Totoral, así que estamos acá en las máquinas, todas esas cosas.
0: Oiga, una jornada bien, bien entretenida, bastante familia, bastantes vehículos también participando en la segunda fecha de este año 2026, ¿ah?
1: Sí, no, hay harto vehículo por lo mismo, porque ya es campeonato, hay que luchar los puntos y que son puntos que a final de campeonato a veces hacen falta, así que...
0: Pero usted también, aparte del sector del Tabo, en el Autódromo Humberto Caretó, también ha estado en otro campeonato. ¿Nos puede contar más o menos su historia, Peto Peto, dónde ha estado? También con buenos resultados.
1: Sí, he estado participando, bueno, corrí un campeonato ahora de verano en Pelequén.
0: Pelequén, bien,
1: sí,
0: bien.
1: Sí, ahí estuvimos bien, anduvimos bien al principio, anduvimos bien en la punta en el campeonato, pero después fallamos y a las finales quedamos en tercer lugar del campeonato.
0: Que no es malo tampoco, ¿eh? No es malo.
1: Sí, no, no es malo, pero...
0: Queremos siempre el primer lugar, ¿eh?
1: Sí, pues sí, pues. Y Curacaví también hemos participado harto, de hecho empezamos ahí en Curacaví, pues. También sí. Hay unos campeonatos cortos, también ahí anduvimos segundo, tercero.
0: ¿En Quilpué no ha ido a participar a Quilpué?
1: No, porque Quilpué es autódromo como de San Antonio, es asfaltado, nosotros participamos en circuitos de tierra.
0: Ya, ya, ya, mira, buen detalle, mira, mira, yo no lo sabía ese tema. Mira, qué bueno, qué bueno, qué bueno. Bueno, usted siempre ha apoyado por grandes amigos que lo están a los sponsors suyos. Saluda a nuestros amigos.
1: Saluda. La panadería Las Delicias de Isla Negra.
0: Ya.
1: Supermercado Manolo acá también que nos apoya harto.
0: Eso.
1: Cervecería Quisanti.
0: Bien.
1: De Chisco. Sí, y bueno, y José Jofre también ahí nos apoya, siempre qué está bien, al pendiente.
0: Qué bien, qué bien. Un saludo grande para todos sus sponsors que siempre sí, también apoyan para poder costear los gastos que tiene el tema del automovilismo.
1: Claro, sí, bo. Chino Gas también los aporta ahí con un granito de...
0: Los amigos de Chino Gas, mira qué bien, sí. Qué bien, qué bien.
1: Sí,
0: qué bien.
1: Hay costos que hay que asumir, pues hay gastos de benzina, gastos de inscripción,
0: claro,
1: cosas
0: claro.
1: Que...
0: Aparte que el automovilismo y así como el motociclismo, motociclista, también demanda mucho gasto este tema de las carreras y mantención de su vehículo o de la moto también en otro aspecto. El vehículo hay que tenerlo tiki-taka, po.
1: Sí, pues claro, por ejemplo, los aceites que yo ocupo para el motor mío son carísimos.
0: Imagínate.
1: Entonces, ahí nos ayuda el papá, que tiene,
0: claro,
1: tiene lubricante, así que lo ayuda el papá.
0: Un deporte caro también, ¿ah? Un deporte caro.
1: Sí, pues. Uh-huh.
0: Sí, ¿cómo se llama el papito? ¿Qué tiene el lubricentro, papi?
1: Humberto Romero, Mecánica Peto.
0: ¿Dónde están ubicados Mecánica Peto, amigo mío? ¿Se le cortó de nuevo? Se nos cortó de nuevo. Mira, justo cuando iba a decir dónde estaba ubicado el papá. Se nos cortó de nuevo. Bueno, conversamos recién acá con Humberto del Peto Peto, un gran corredor del sector del Tabo, que participó también ayer en las carreras. Ya, fue una jornada maravillosa, grandes ganadores, las mujeres también participaron, así que les siga yendo, pero súper, súper, súper, súper, súper bien. Ya, vamos. Una de la tarde con 26 minutos, ok, el día, dígame, ok, saludos para César, saludos para Móvil Pam.
2: ¿Y eso qué viene siendo, un gato, un auto?
0: Ah.
2: Porque moto suena así, así que no creo.
0: Ah, cuando yo entré en la noticia, claro, era un gatito. Oye, el fútbol, hubo fútbol, ¿cierto? Fútbol chileno fin de semana. ¿Tuvimos fútbol? Ok. ¿Y qué pasó en el fútbol? ¿Y qué pasó? Ah, oye, el Jimmy andaba contento. Dijo, quiero destacar el triunfo de Ever Forever. ¿Ah? Porque andaba contento, andaba saltando por todos lados. ¿Ah? El Jimmy de Algarrobo andaba contento y que dijo, oye, destaca el triunfo del Ever Forever. Así como el otro, tú destacas el triunfo cuando Colo Colo gana, la Católica gana, la Chile gana. Ah, Ever Forever, Ever Forever, Ever Forever en el corazón. Le ganó Higgin. 3-2. Oh. Se viene otra fecha más. Para el 12. Ok, viernes 12 en adelante. Ok, pero Everton le toca el próximo partido con Palestino. Sí, sí. Vamos a estar comentando. Tenemos a, que estaba contento el Jimmy de Algarrobo. Estaba muy contento porque había ganado el Ever Forever.
3: Y haga algún comentario ahí, pues, mi amigo, haga algún comentario ahí. El equipo de la quinta región, el más lindo de la quinta región, ya. Está cuarto en la tabla de posiciones.
0: Cuarto.
3: ¿Ah? Eso es un gran logro.
0: Mira.
3: Hablemos de fútbol, comentemos, como sí. Otras semanas. ¿Eh?
0: Claro.
3: La semana pasada estaba feliz porque el Colo le había ganado a la Católica. Ahora yo estoy feliz porque el Everton le ganó a O'Higgins.
0: Muy bien.
3: Y de visita.
0: Muy bien,
3: ahí,
0: muy bien.
3: Para ver quién es el verdadero capo de provincia.
0: Ah, ya, mira, bien. Bueno, yo siempre comento todos cuando ganan. No le tiro ni mala ni. Bueno, en algunos momentos yo la agarraba para el deseo de Colo-Colo, de la Chile o de la Católica. Pero son bromas, ¿no? Este fin de semana se jugó el partido entre Cobresal de local con Ñublense, donde Ñublense de visita le gana 1-0. Universidad de Conce con La Calera el viernes también jugaron 0-0, partido final. Colo-Colo le ganó el sábado estuvimos comentando que Colo-Colo ganó a La Serena 4-2, el puntero Colo-Colo. Universidad de Chile aquí también sacó puntos y buenos. Universidad de Chile 2, Concepción 1. En cambio, Deportes Limache tirando para abajo. Deportes Limache ya no puede más con sus tomates y Coquimbo le gana 3-2 de visita. Coquimbo le ganó a Limache. Huachipato perdió puntos porque Católica le hizo 3 a Huachipato, 3-0. El copero de Católica, oye, los dos coperos ganaron, ¿ah? Coquimbo y Católica. Mira, bien, porque tiene un receso. Entonces ahora entregaron todo lo mejor en la cancha. O'Higgins, lo que comentaba nuestro amigo Jimmy de Algarrobo con Rosita. O'Higgins 2, Ever Forever 3. Palestino 0, Audax Italiano 0. ¿Cómo queda la tabla? ¿Cómo queda la tabla? Porque después me dicen, ¡ay, no comentáis nada la tabla! Y que aquí, que allá. Bueno, punteros queda Colo-Colo con 33 puntos. A 10 puntos la Católica con 23. Coquimbo 23. Y lo que decía el Jimmy Algarrobo, después de estar bien abajo, Everton queda con 22, al igual que Huachipato, 22. Deportes Limache se está quedando con 21. Palestino, 21. Ñublense, 21. Oye, la Chile por allá abajo, 20. O'Higgins, 19, U de Conce. No estoy diciendo que está mal, sino que, bueno, es la tabla de la posición. Por favor, no empiecen que yo hablo mal de la Chile, que hablo mal de... No, por favor. Universidad de Conce, 19. La Serena, 17. Audax Italiano, 15. Cobresal, aquí está peligroso. Cobresal, 13. Concepción, 11. La Calera, 11. Ahí estamos. Esa es la tabla. Yo no hablo más de fútbol. Ahí sería. Que gane el mejor.
4: Ah, ganó el Everton. Por eso que todos los empleados municipales de Viña estaban contentos.
0: Todos los de Viña estaban contentos el fin de semana también. Este fin de semana.
4: Mecánica Peto tendrá canje, pregunta un señor de nombre Mauricio.
0: No, hombre. No, si lo quería saludar a nuestro amigo. Peto, un saludo grande. Ahí no está escrito. Es que Peto está trabajando, entonces igual le cuesta de repente contestar, pero ahí sí un pequeño contacto con el Peto. Peto, algo.
1: Nervioso, sorpresa, don Mauricio.
0: No, pero sí, aquí. Sí, se entiende. Un saludo grande para. Quiero mandar un saludo a los chiquillos que les fue muy bien en el restaurante Circar, ¿o qué? Restaurante Circar. De Las Cruces, hicieron una fiesta ochentera y les fue pero súper bien. Un abrazo grande a Jorge, Paola, son auditores de nuestra radio Carnaval y también a Fritiones ahí en el restaurante. Felicidades, junto al grupo musical Karima. Oye, buenísimo el grupo, lo estaba viendo en redes sociales, muy pero muy bueno. Sorpresa le dieron a todo el público y mucho público llegó. Sí. 1:31 y estuvimos también con Camila La Cumbiera. Sí, pues. Sí. Lupita Morales. Sandy Roca Cumbia. En el bingo a beneficio de nuestro gran amigo Claudio. Llegó público. No era lo que esperaba la producción, pero también estuvo bien apoyado por el público. Y se agradece ese público que llegó a entregar todo el apoyo para la familia y la salud de nuestro amigo Claudio en este bingo a beneficio. Y también Grupo Pasión cerró la jornada haciéndolos bailar, ¿eh? Después de los bingos, bastante premio, bastante ganadores, bien. Mucha gente del sector de Cartagena, llegó gente de Santo Domingo, correcto, también, sí, de Algarrobo, de Las Cruces, San Antonio, estuvo muy bueno, ¿eh? Muy bueno, y faltó un poquito más de público.

Saludos a Diana, ¿cierto? Sandy Roca Cumbia, saludos a Diana, a todo el equipo, a sus hijas, a su familia, Sandy Roca Cumbia, que estuvo ahí apoyando a la cocina, todo el equipo, ¿ah? ¿Eh? De Sandy Roca Cumbia, que se viene con sorpresa, prepárense, ¿ah? ¿Eh? Se preparan con todo el power. Así que un saludo grande a la confitería Mopi también, ¿ah? ¿Eh? Saludo grande a la

0: a seguir apoyando los beneficios. Oye, el dígame. Este sábado vamos a tener una peña. ¿Tengo por ahí la Celita o no? Sí, y la Celita me invitó a una peña folclórica este sábado. ¿Podemos conversar con la Celita? Vamos a estar este sábado con la Celia. Hola, Celita, ¿cómo está?
1: Hola, ¿cómo estás?
0: Bien. Bueno, justamente estaba hablando del bingo que estuvo el sábado. Y este sábado se viene otro gran evento como una peña folclórica.
1: Así es, Bechito, gracias por llamar. Este sábado tenemos una jornada muy linda que comienza a las 7 de la tarde, donde maravillosamente vas a estar tú animando toda esta actividad para nuestros adultos mayores.
0: Esta gran jornada, gran peña folclórica solidaria, sábado 6 de junio, desde las 7 en adelante, va a estar incorporado el grupo Entre Polleras y Espuelas. Martín Vera, Tito Paisano, sí. La voz de Valparaíso, Jorge Rivera y otros más, ¿cierto?
1: Así es, va a también estar el grupo folclórico Raíces del Tabo.
0: ¡Qué bien!
1: Y están por confirmarnos también que va a estar Cueca Brava.
0: ¡Bien! ¡Qué excelente sería! La fundación requiere dinero, ¿cierto? Colaboración, y se va a hacer esta gran peña folclórica. Si usted quiere colaborar, 2.500 pesos la entrada, y van a ver de todas las cositas para comer, para pasarlo bien, disfrutar de una jornada, de una gran peña folclórica. Vamos a estar también animando, vamos a llegar tipín, porque como tengo programa hasta las 7, vamos a estar llegando cerca de las 21 horas para acompañarlo también en la animación un ratito, y para que compartamos con nuestros auditores también. ¿Dónde se va a llevar a cabo?
1: Bueno, esta peña se va a hacer en el gimnasio que está acá en la Escuela de las Cruces, en Osvaldo Marín. La gente que venga de afuera se bajan en la municipalidad y caminan por la Avenida Las Salinas y llegan ahí a la calle Violeta Parra con Osvaldo Marín. Ahí Violeta está ubicado Parra. La Escuela de las Cruces.
0: Violeta Parra con Osvaldo Marín. Ok.
1: Así es.
0: Ahí vamos a estar.
1: Oye, súper importante, Bechito, si me da un minuto por solamente favor, para decirle a la gente que esto lo estamos haciendo, salió súper rápido, porque tenemos una necesidad importante para poder seguir entre una alimentación digna. Exacto. A muchos adultos mayores que hay acá en la comuna del Tabo, una realidad que no todo el mundo la ve, que está como escondidita, pero que nosotros afortunadamente somos la luz de esperanza de esos abuelitos, así que es súper importante la colaboración de todos.
0: Vamos a estar allá entonces todos colaborando, y muchos auditores también se van a acercar al gran gimnasio de la Escuela de las Cruces, muy cerquita ahí de la municipalidad. Entonces, ¿la dirección exacta me la recuerda, Celia?
1: Violeta Parra con Osvaldo Marín.
0: Violeta Parra con Osvaldo Marín, entonces, con invitados folclóricos Entre Polleras y Espuelas, Martín Vera, Tito Paisano, la voz de Valparaíso, Jorge Rivera, también se está preparando Cueca Brava, y Raíces del Folclor, ¿cierto?
1: Así es, Raíces del Tabo.
0: Raíces del
1: Tabo. Grupo folclórico muy, muy, muy lindo.
0: Sí, espero que les vaya muy bien. Vamos a estar apoyando durante toda la semana. Y separe 2 luquitas 500, pues, la entradita.
1: Así es.
0: Y pueden pasar una jornada
1: bien. Y con esa entradita también van a entrar a participar de un sorteo de un premio muy bonito que nos donaron. Así que es un premio sorpresa. Y van a poder participar con esa entrada.
0: Un abrazo, que le vaya muy bien. Vamos a seguir apoyando esto,
1: muchas
0: Celita.
1: Muchas gracias. Abracito, Mauricio. Muchas gracias.
0: La Fundación Tu Vejez con Dignidad y Cariño. Tu Vejez con Dignidad y Cariño, que se viene con este gran evento. Así que usted también lo tiene que apoyar, ¿eh? Para apoyar a los abuelitos, adultos mayores, o adultos felices, o adultos mejores. Adultos regalones, para que tengan un platito de comida cuando lo requieran. Falta apoyo, y usted tiene que ser uno de ellos. Apoyar. ¿Nos vamos, chiquillos? ¿Estamos listos ya? Ok.
2: No, mejor deja el programa grabado el sábado y te animas.
0: No, si viene el programa y de ahí nos vamos. Igual que el bingo que vimos por allá, así que no.
2: ¿Niñito, hay cupo?
0: No hay cupo hoy día, no tenemos cupo. Saludos, César Campuzano, saludos a todas las chiquillas. ¿Ah? Becho, el de la maquinaria... se llama Arnold Sánchez, es amigo mío, lo conozco. No, no es Arnold. Ah, es Aldo, sí, Aldo Sánchez, sí, es su amigo. Mira, César Campuzano, yo lo conozco. Un abrazo grande, que lo apoyemos en Cartagena. Es un cartagenino muy trabajador de acá de Cartagena, el Aldo Sánchez. Bien, pues bien. El mismo amigo mío, César Campuzano.
3: ¡Niau, niau, niau, niau!
0: ¿Qué le pasó?
3: ¡Niau, niau, niau, niau!
0: ¿Qué le pasó? Oiga, ¿sigue el problema de los desagües ahí en el sector de Barranca?
4: De hecho, te cuento que San Antonio, sigue nublado.
0: Obvio.
4: Adelante, estudio.
0: Oiga, ¿y cuándo va a llegar el agua? Oye, la lluvia no ha llegado, ¿ah? Todos están esperando agüita y no pasa nada.
4: Oye, muy buena la ruleta, Becho, muy buena, pero... Y el viejito Inocencio, parece que lo escuché por ahí, que anda por ahí el viejito Inocencio ahí.
0: No.
4: Un saludito para mi viejo Califa.
0: No.
4: Adelante, estudios.
0: No sé a dónde anda, yo no... Yo trato de no. Saludos, Judith de San Carlos, un abrazo grande. Lo pasamos súper bien el fin de semana. Leandro, la señora, son de Cartagena. Sí, ellos me saludaron, nuestro amigo Leandro. Le hicimos un video también. Hay varios auditores que se acercaron en el bingo de Cartagena. Les mandé unos videitos. Mucha gente yo sé que se acerca y como que vienen de repente. Él es el Becho, sí. Oye, pero yo quiero un videito, pero acérquense nomás, acérquense y pídame video, foto, para enviarle a familiares, porque hay mucha gente que está solita en sus casas y a ellos le estamos siempre transmitiendo energía, positivismo. Yo sé que hay mucha gente solita. Y para ellos, que escuchan siempre Carnaval, un abrazo grande, ¿no? Cuídense mucho. Gracias por todo, el día de la leche, sí, el día de la leche hoy día, el lechero. Nos vamos, se viene el Latido Ranchero a las 2 de la tarde. Nos vamos a almorzar con Leito Rojo y todo el equipo.
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0: A las 4 se viene el delivery musical, el toque laterito. Saludos. Que les vaya bien. Nos encontramos mañana.
6: Un saludo para mi querido César Campuzano, el chunchito que recibió a todas las colocolinas en su casa.
0: Oye, sí.
6: Y lo pasamos súper lindo y lo queremos igual, aunque sea chunchito.
0: Oye, lo más divertido que invitó a todas las chiquillas ahí y son todas colocolinas. Y él es chuncho. Está renojado.

0: Ya, yo también quiero un video, pero no me esté cobrando, miñón.
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Irene la Bonita, saluda a todos los carnavaleros. Becho, becho. Irene la Bonita. Me encantó la ruleta de la

Candy agradece el regalito, ¿ah? Le encantó el regalo Jimmy Algarrobo, Rosita. Y nos encantó la pizza, la pizza, la pizza. Y los rollitos de verdura. Pasé a ver al Claudio y la Nancy y no los encontré. ¿A dónde están?

saludo al Búfalo. Grande Búfalo. Oye, un saludo grande a la mamita del Patricio, del Patricio Plaza, a la mamita del Patito que siempre escucha la Carnaval, el Patito Plaza de la otra Radio TV. Me contó que la mamita siempre escucha la Radio Carnaval. Hay mucha gente que no se puede comunicar con la Radio Carnaval, pero están ahí.

0: 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Esta es la hora.
1: En su Radio Carnaval son las 13 horas con 47 minutos.
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2: En la carnaval ya son las 14 horas.

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2: En la Carnaval ya son las 14 horas. Con 32 minutos.
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0: Esta es la hora.
5: En su radio regalona ya son las 15 horas con 5.

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2: Esta es la hora.
3: En su radio regalona ya son las 15 horas con 34 minutos.

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5: Esta es la hora.
6: Esta es la hora en la Carnaval, 16 horas con 6 minutos.

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0: Quintero porque llegó una factura de un animador de radio.
1: La factura harto pesada, no es chiste.
2: Pero me dejas conmigo la espera.
3: Vamos meneando los glúteos, Panchetti, son las 4:20. Estoy

0: estamos en directo desde Chile a Nueva York.
1: Libertad, libertad, libertad.
2: Y para la salida, 5 para las 6.
1: Libertad, libertad, libertad.
3: Algún condoro te mandaste Gianni Panchetti el fin de semana y te dejaron detenido sin permiso para salir. Algún condoro te mandaste.
4: Ya, cabrón, estamos ya con las potatinas para toda la olla.
0: Ya, Boyani, ponte las pilas. Son las 4 y cuarto ya. 4:20.
5: Ya te pegaste muy fuerte, costalazo corriendo, saliendo del avión.
6: ¿Vale? Buena, Macabeo, Macabeo. Todavía anda ahí arrancando el temblor.
1: Mire, mire, cuando tú no estás.
2: Está devolviendo los minutos del programa de ayer, compadre. De ayer en la mañana.
7: Ya, muchachos, comienza. No la cuenta pública. Comienza el programa más esperado y entretenido de la familia Carrera Valera. El estelar de la tarde en este día, lunes, comenzando la semanita. El toque en directo. Tendrás diversión, entretención, saluditos, mensajitos, noticias, copuchas, chistes y todo lo que se viene que ya tiene preparado el equipo. Así que los dejo con el locutor simpático, entretenido, número uno de las comunicaciones.
2: Manso animador el fin de semana.
7: Rey de los micrófonos y regalón de las municipalidades.
2: Con modelo incluido.
7: ¿Qué más? El number one, Gianni Tu Panchetti.
2: Gracias.
7: Adelante, estudio.
2: Gracias, colega. Gracias, colega. Buenas tardes, señoras y señores. ¿Cómo están? ¿Cómo les va? Bienvenidas y bienvenidos al Estelar. Tóquenlo el tirito en este día, lunes 1 de junio. Lunes 1 de junio. Aquí estamos a todo color poniéndole el hombro pues a este super lunes y a este nuevo mes, por supuesto, junto a la Radio Carnaval, junto a la tarde de Estelar.
8: Hola. Arrancando del tsunami.
9: No son, bueno, 40 horas, son 28 horas, parece.
2: Lo que pasa es que yo estoy adelantado en el futuro, Yo ya me rebajé las horas.
8: Ya terminó ya el presidente hablar, pero...
2: Oye, loco, como 3 horas.
8: No puede salir del Congreso, que están las cariñosas esperándolo afuera.
2: Ah, no me... ¿Para cobrar? Ya, te pusiste. ¿Cómo están? ¿Cómo les va? Esperando que hayan tenido un lindo fin de semana, que hayan llegado con las pilas cargaditas para enfrentar este nuevo día.
10: Un día más que llegáis tarde, lo decís a Marcelo Ponce que vaya a dirigir el programa.
2: El programa sería así. Muy buenas tardes, señoras y señores. Sean todos bienvenidos al estelar de su radio Carnaval FM.
11: ¿Te caíste en la cama, oye?
2: No me la da ni los ojos. Estoy como el becho cuando reemplaza al meche. Oye, no sean así.
11: El presidente habla más que Sandro Puebla en el Consejo Municipal.
12: Hola, compadrito, ¿cómo estamos?
2: Hola, muy bien, ¿cómo le va?
12: ¿Cómo le va con el temblor?
2: Bien, compadre, bien, todo bien, gracias a Dios, afortunadamente. Yo estoy bien, mi familia está bien. Ningún problema con el temblor, ¿ah?
12: ¿Eh? Yo la verdad que no lo sentí.
2: ¿De nuevo? Me contaron que no es primera vez. Ya. Gracias, Leito Rojas, en la producción de Yeche Tomé, siempre aquí en la música. Estamos en las redes, radiocarnaval.cl, radiocarnaval.cl, nuestra nueva cuenta de Instagram. Nos pueden seguir ahí, radiocarnaval.cl, en el Instagram. Señora,
13: sí. Hola, mi Panchetti, mi amor. ¿Cómo está ahí?
2: ¿La rompe Catri?
13: Oye, soy yo, la Francisca.
2: Ah, Francisca.
13: Acuérdate que quedamos de juntarnos por el programa.
2: Sí, perdón, se me mezclan de repente, se me confunden. Francisca, ¿dónde te encontré yo?
13: Sí, ahí era el motel temático.
2: ¡No! Estaba preguntando yo. No me acordaba. No, yo me refería en la calle Valparaíso. No me acuerdo dónde lo
13: vi. Centro
2: de Viña. Acá en la calle Valparaíso. Sí, me acordé. Efectivamente, sí. Me acordé.
13: Ay, ¿ah? Me llega a dar escalofrío.
2: Ya.
13: Pensar
2: ya.
13: Que nos vamos a juntar. No. Mi guatita de queque.
2: No. Ya, oiga, fe, no. Perdón, un poquito agüita. No, lo que pasa es que yo justo iba pasando por fuera y ella, una auditora, también nos encontramos ahí, me pidió una foto, pero nada más que no vayan a pensar más. Mala suerte la mía que nos encontramos justo ahí, pero iba a pasar.
13: Oye, mi amorcito, también me vaya a hacer el helicóptero.
2: Ya, oye, no. Sí, lo que pasa es que yo le dije que hacía como. Le hacía como un. Hacía yo como un helicóptero.
11: El más asustado con el temblor era Morochito.
14: Prepárate, Llanito, de vuelta a casa voy a tener un grado 20.
2: Ahí nomás llegamos.
15: Eso no es grabación, es una indirecta verdadera.
2: Ay, señor. Ya, DJ Chetume, yo también te quiero, amigo. Para que me estés tirando.
13: Es que anda con tantas ganas.
2: ¿Ya?
13: Me hice el reaje bigote.
2: ¡No! ¡Ya! Bueno, muy buenas tardes, bienvenidos, bienvenidas al Estelar. Gracias por haberlos conocido.
14: Buena, compadre Yanni, buena. ¿Viste? Ya. Así se ve la chiquilla, igual que en el pan de azúcar.
2: Oye, fue un gusto, Yanni, gracias.
14: Creo que te atorrita hasta el dragón.
2: Fue un gusto haberlos conocido. Me gustan las rosas rojas. Me gustan las rosas rojas. Por cualquier cosa. Bueno, buenas tardes, bonito lunes. Que tengan un lindo día, igual que yo.

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4: Esta es la hora.
5: Esta es la hora en la Carnaval, 16 horas con 36 minutos.

0: Oye, Yanni, ojalá hoy día mamáis la metralleta, po.
1: Ya.
0: Ah, que la vez anterior te quedaste dormido.
1: Sí, tomé.
0: Te tomaste dos picos agua y ahí quedaste. Pero yo sé, mi guatita de Kiki, que hoy día me vais a hacer todas esas cosas ricas que a ti te gustan. Lindo.
1: Vamos a eliminar los WhatsApp de este programa.

0: compadrito, si lo echan cagando, tiene cerca el cuncuna.
1: Imagínate, ir solo.
2: Jenny, acuérdate que en la otra radio están pidiendo el móvil.
1: Sí.
2: Para que te guíe ahí, guía. Claro. Bueno, y tantas semanas.
1: Fue Luis Felipe a ver el móvil. Me decía que igual estaba conveniente porque tenía todo casi nuevo. Neumáticos nuevos, poco kilometraje y todo, pero iba a tener que mandarle un cargo, hecho un lavado de tapizado o algo. Estaba medio pasado por dentro, estaba medio pasado. Pero ese era el único detalle, ¿no? El único detalle.
3: Hola amigo Yanni, aquí tu amigo Rajim. Oh, fuerte temblor día de ayer.
1: Sí.
3: Levantar mucho polvo.
1: Sí,
3: parece,
1: señor.
3: Que andar todo el equipo de carnaval.
1: Sí.
3: Uno para echar polvos. ¡Hala! ¡Hala! ¡Les proteja!
1: Sí. ¡Muévete! Son las 4:44, día lunes, rico lunes con la carnaval. Vamos con saluditos, tenemos pedidos, más 569-99.

0: Radio Sin. Faltan 14 minutos ya para las 5 de la tarde. 14 minutitos para las 5 de la tarde. Sí, está rica tarde. Estamos en el Instagram, radiocarnaval.cl. Esa es nuestra nueva cuenta de Instagram para que nos sigan, chiquillas, chiquillos lindos. Sí, porque teníamos un Instagram y nos bajaron la cuenta, nos eliminaron la cuenta, nos denunciaron, teníamos muchos seguidores. Oye, nos dolió, más de 200, teníamos 220 mil seguidores y nos bajaron la cuenta. Así que estamos haciendo una campaña para sumar seguidores en nuestra nueva cuenta de Instagram. Gente, pues yo ya seguía la Radio Carnaval, pues salió de nuevo. Sí, pues ahí tenemos nueva cuenta, radiocarnaval.cl, para que nos sigan en el Instagram. Ya tenemos ahí nueva publicación también del toque, lo al tirito. radiocarnaval.cl, le pueden dar me gusta, pueden dejar también ahí sus saludos en nuestra cuenta y en nuestra publicación que dice, aparezco ahí con la polera amarilla, estoy como violín. Estoy como violín con la polerita ahí amarilla en el Instagram. Ustedes ingresan ahí y van a encontrarse con un cabro guapo, estupendo. No es Pedro Pascal, ¿no? No es Benjamín Vicuña tampoco, no es Benjamín Vicuña, es Gianni Vanchetti ahí en el Instagram, Así que ahí estamos en la publicación de radiocarnaval.cl en el Instagram. Tenemos ahí también la publicación del Tokio del Triste para que vaya, para que comente, para que le dé me gusta, para que la comparta también.
1: Oye, ¿por qué te bajaron la cuenta?
0: Ajá.
1: No, mi gay, qué bello, se puso a bichinear con el Instagram de la radio.
0: Andaba cochineando.
2: ¡Carnaval! ¡Naval! ¡Grado 6! ¡6!
1: Fueron los de la radio Amistad que denunciaron.
0: Yo creo, nos denunciaron para... Para bajar la cuenta. Ya, no importa, no hay problema. ¿Ya se vació con la tía Gladys afuera del Congreso? Andaba con la moto colorada, mi compadre Edu, afuera del Congreso paseándose en la cuenta pública. La moto, la tía Gladys se llama, la moto del Edu, la moto roja que tiene mi compadre ahí, en esa andaba.
3: ¿Estáis con ella? ¿También estáis media piolín? Ah, ya, perdón.
0: Ya, saliste bueno.
1: ¿Y por qué Pedro Pascal? ¿Porque es el caballito?
0: No importa, compadre, no nos vamos a estar fijando en esas cosas a esta altura de la vida, compadre.
4: Eso vaya a decir cuando llegue a la casa, qué rico, me echaron.
5: Y ya ninguno de ellos quiere bailar.
0: Obligamos a tener que pedirle hospedaje a mi compadre Pedro ahí en el fondo de las piedras. Y no me va a poder decir que no.
6: Buenas tardes, amigo Manchetti, por acá Reinaldo González.
0: Hola, ¿qué tal?
6: Quisiera mandar un saludito
0: ya
6: a todos los trabajadores de Troncal Sur,
0: Troncal Sur.
6: Ruta 68.
0: Perfecto.
6: Y en especial a mi amigo Choro Davy.
0: ¡Hola, vos, Choro Davy! ¡Buena, Choro Davy! Oye, saludo a todos los muchachos, Ruta 68. Troncal Sur, que están en sintonía de la Radio Carnaval, los muchachos ahí de la autopista, el amigo Reinaldo, de todos los chiquillos ahí de las grúas, los que andan haciendo mantenciones, los que están todos los días limpiando la autopista, oye, la gente cochina, oye, colchones, sillones, tiran ahí de repente ladera de cerro y los dejan en la autopista. Yo veo como todos los días están echando arriba bolsas y bolsas llenas de basura los chiquillos ahí de la autopista Troncal Sur, refrigeradores, televisores, cartones, de todos los muchachos ahí tienen que estar todos los días recogiendo la basura de gente que es muy, muy, muy sucia, muy cochina y que ensucia además también ahí las inmediaciones de la autopista. Así que saludo a los chiquillos y los que trabajan principalmente en esas funciones. Ya, bien, fantástico, maravilloso, le mandamos un saludito. A la Marita Tapia también, que dice sale lindo en el Instagram de amarillo y sus lindas mejillas rojizas. ¡Ay, qué lo sí! Y no es solo amarilla la bolera, ¿eh? No es solo amarilla. Sí, sí, no lo sé. Los calcetines también, sí, los calcetines también son amarillos. También son amarillos los calcetines.
1: Si nos echan, ahí mismo vamos a ir a buscar un colchón en la tele.
0: Y no es chiste, claro.
7: ¿Para qué juntí? Claro. No sé por qué, parece que un mal endémico de todos los locutores de radio a nivel general, que a todos los echan de la casa.
3: ¿Cómo, Pedrito? Ya llegó ya de Europa, oye, pues, a otro nivel, pues, oye. Las mismas vacaciones.
0: Y tuvo que venir a ver los negocios. Tuvo que venir a ver los negocios, pero se devuelven un par de semanas.
4: Oiga, Llenito, ¿ah? ¿Cómo que le encontraron allá donde el auto a Luis Felipe?
0: No, el móvil que fue a ver, uno que van a dar de baja.
4: A lo mejor no había sacado los chores de Cuatro Norte.
0: Hola, compadre.
8: No se preocupe, tengo un camión para hacer flete.
0: Ya, déjame estar ahí nomás. Atención, buenas tardes, Yanni. Por favor, si puede saludar a mi querido club, dice Alejandro Ibarra, que es el presidente de este club. Mi querido club, que está de aniversario. Hoy, 1 de junio, cumple 56 años de vida. Estamos hablando nada más y nada menos que del Club Deportivo El Peumo de Villa Alemana. Hoy, 1 de junio, está de aniversario el más grande, el más ganador de la Asociación de Villa Alemana, con 13 títulos. El Club Deportivo El Peumo de Villa Alemana está celebrando sus 56 años de vida. Dicha celebración la haremos, dice su presidente, el sábado 13, con una cena bailable, pero a todo trapo, a todo cachete, en la misma sede del Club Deportivo El Peumo de Villa Alemana.

0: Oye, felicidades a sus jugadores, socios, simpatizantes, hinchadas, vecinas y vecinos que apoyan al Club Deportivo El Peumo en su aniversario número 56. Felicidades, muchachos. Felicidades al Peumo.
1: Compadrito, yo tengo una litera hecha en la van. Venga, se va a cargar. ¿Sábado cuánto, dijo? ¿Sábado cuánto?
0: Sábado 13.
2: Las cumbias de los trapos.
0: Felicidades al Peumo.
3: Ah, fueron a ver el móvil. Ese que está lleno de miga pan.
0: Ese señor.
4: Faltó el choro de Eddie, un Ponchetti.
0: Pero si usted lo dijo, compadre, faltó. Pero usted mandó el saludo, no yo, compadre. El Choro Davis, si le mandamos, ¡ver, Choro Davis!
5: Buena, pues malo, pa'l catre.

0: Cuadrito, cualquier cosa tengo acá la pan de molde. Las cajas, es literalmente una cama de motel.
1: A los dirigentes del Club Deportivo Pemo les puedo recomendar un animador para el aniversario. Pero tienen que hablar con ella, sí, porque ella es la que cobra las lucas.
2: Ah, yo no tenía idea que la DJ Candy la administraba la finanza al becho. Antes
3: que lo mandé, me dice, para grabarlo.
2: ¿Qué cosa? ¿Qué van de qué cosa, compadre? ¿Ah? ¿Qué van de qué? ¿Qué van de qué? ¿Qué van de qué? Faltan 3 minutos para las 5 en Carnaval.

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9: Esta es la hora.
10: Esta es la hora en su Radio Carnaval, 17 horas con 6 minutos.

Son las 5 de la tarde ya con 15 minutos, 5 de la tarde con 15 minutos, pero ¿por qué Doña Can? ¡Éjale! ¡Éjale! 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

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Ya, vamos a ver, tenemos saluditos por acá. Ah, sí, perfecto, ok. Ahora entendí. Lo que pasa es que el amigo Aliro, sí, Aliro Tadres, quiere saludar con mucho cariño a su hermano Alexis Tadres, que el día de hoy está de cumpleaños, sí. El amigo Alexis Tadres está de cumpleaños. Feliz, muchas felicidades para Alexis. Sí, yo ya lo saludé. Le dejé un DM. Ah, le dejé un DM en Instagram. Oye, a la Alexis, muchas felicidades. Cantémosle el cumpleaños feliz. Hoy lo saluda con mucho cariño, con mucho amor, su hermano y por supuesto también

0: Alexis, que los cumplas feliz. Muchas felicidades, Alexis Tares, hoy en el día de tu cumpleaños. Harta fuerza, harta paciencia para seguir aguantando al hermano. Pero mira, todas esas rabias, todos esos problemas, hoy día él las quiere pagar con este saludo de cumpleaños. Así que, para ti, Alexis, muchas felicidades hoy en el día de tu cumpleaños. ¡Feliz! Que lo pase bonito. Vi que ahí ha recibido hartos saludos, ha compartido hartas historias por su cumpleaños. La gente lo quiere mucho con un tremendo corazón de servidor público aquí en la comuna de Quilpué. Así que bien merecido tiene todas estas muestras de cariño. Alexis, muchas felicidades hoy en tu cumpleaños. Son las 5 de la tarde ya con 19 minutos. 5 de la tarde, 19 minutitos. A ver, ¿a quién más saludamos por aquí? A César Campuzano en Cartagena. Como siempre, Yanni, escuchando tu buen programa en el Arellano. Aquí estoy sentadito, dice, en mi sillón, escuchando tu buen programa. Un temita, por favor, de Potencia, si es que se puede. Te amo, mi amor. Espero que lo tires, Yanni. Muchas gracias. Pero, por supuesto, pues sí, para eso estamos, pues, ¿eh? Para leer sus saluditos. Ya tocar las canciones, avaricia. Tocar las canciones. No, oye, el otro día revisábamos con DJ Chetumé, veíamos unas estadísticas del toque de los Valtiritos y cada vez estamos tocando más canciones de las que nos piden, ¿ah? ¿Eh? Sí, en serio, en serio. Aunque ustedes no lo crean, ¿sí?
1: Flaquito, yo quiero un temita en toque de los Valtiritos, por favor, de ¿ya? Agua Santa.
0: Agua Santa.
1: De Coquimbo Negro, dedicado para Rodrigo Barrera.
0: Vale.
1: Con mucho cariño desde Coquimbo.
0: Vale. Toque los Valtiritos. Un abrazo. Sí, claro. Tenemos antes, sí. A Potencia, of course, para nuestro amigo César Campuzano.

0: Uy, es nuestro grupo, Grupo Nietzsche. No, estamos difundiendo. Nuevo talento. Jale. Oye, va a estar de cumpleaños Juan Carlito. Mira, qué buena onda. Para que nos invite, compadre. Se va a ir a... Sí, se va a ir a pegar la Perifollá, mi compadre Juan Carlito, para recibir el cumpleaños. ¿Qué me dice? ¿Qué tal? Buena, compadre. Ya tenemos fiesta Chetumé, así que para que también nos vamos a tener que pegar la regladita. Para ir al...
1: Hola, Yanito, ¿cómo estás? Paso por acá solo para saludarlos y desearles una excelente semana.
0: Muchas gracias.
1: Ahora tengo menos tiempo, ya que tengo mi amorcito pequeñito, mi Iker, mi bebé hermoso.
0: Ay, qué lindo.
1: Un abracito, que estén bien.
0: Ya, pues linda, muchos cariños para ti. Tiene que cuidar al nieto la abuela ahora. Tiene que cuidar al nieto. Oye, pero qué rico saber de ti, pues, Mari. Muchos cariños, nos alegramos que... vaya todo ahí de maravilla, ¿ya? Muy bien, fantástico. A ver.
2: ¡Atento, Luis Felipe! ¡Atento, Luis Felipe! ¡Llegó la hora de trabajar!
0: ¿Qué pasó? ¿Hay algún accidente? ¿Alguna cosa?
3: Hola, Yanni, yo quiero ver un tema también, aprovechando que están tocando todos los temas.
0: Ya, o sea, así como todos, no, pero estamos haciendo todo lo posible.
3: Un tema de un megamix de los Nietzsche.
4: Oiga, ya le va el Chetti, me tiene mala que no saca mi mensaje.
0: No.
4: Me tiene mala piola.
0: No, está bloqueado. Ah, no. No, es que de repente van quedando algunos ahí. Bo.
4: Buenas tardes a todos los malos pancatres.
0: Este era.
4: Un saludo para mi amigo que se llama Don Este.
0: ¡Don Este!
5: Así le dicen, listo. Don Este.
0: ¡Perfecto! Muy bien, fantástico, vamos bien.
6: Yanni, vaya a tener que pasar a una iglesia a hacerte la extrema unción antes de llegar a tu casa.
0: Sí.
6: Te van a sacar.
0: No, hoy día tuvo cosa seria la cosa. Estuvo cosa seria la cosa. Buena, compadre Yanni. Por acá el Cevita Díaz haciendo un sal lunes.
7: ¿Te caíste en la cama, oye?
0: Oye, pura pega, compadre. Saludos a todos. Bueno, ahí estamos. Saludos al Cevita también. Pura pega nomás, mi compadre Cevita, en sintonía de la radio. El Marcelo dice: está en capilla. El Meche lo bloqueó. ¿Y quién barrache? Pero cuenten el cagüín completo. Compadre Yanni, me dice Juan Carlito, todos invitados, voy a celebrar mi cumpleaños en el nightclub en Villa Alemana, frente al Papa John's. No tendría que haber dicho esto yo, porque ¿cómo ahora el jueves pido permiso para ir al cumpleaños del Juan Carlito?
8: ¡Estúpido!
0: La vendí solo.

0: Oye, Yanni, ¿qué pasó con la Francisca? ¿Dijo ahí algo de un helicóptero? ¿No habrá sido el que paró allá en la Altamirano el día de hoy?
1: El que andaba ya haciendo para allá, para Italia.

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2: Esta es la hora.
3: Esta es la hora en su Radio Carnaval, 17 horas con 37 minutos.

¡Éjale! Ya, son las 5 de la tarde, 48 minutos, faltan 12 minutos para las 6 de la tarde, 12 minutitos para las 6 en Carnaval, cariños a Angelguita, escuchando siempre esta maravillosa programación.

0: bendiciones en esta semana para ustedes. Por favor, ¿podrías programar un tema, dice, de a él, que no, Rocío Jurado? Hoy lo vi pasar. Un abracito, muchos cariños para ti de parte de Isabelita Abrigo. Muchas gracias, Isabelita linda. Pues, cariños para usted. Abríguese que está haciendo harto frío en Peñalanca. La Rocío Jurado falleció un día como hoy, pues, un 1 de junio, pero claro que del año 2006. Así que sería bonito, DJ Chetumé, si es que la podemos recordar además también con esta linda canción. Justo hoy día en las noticias nos acordábamos de ella porque se conmemora un año más de su fallecimiento. Ya. Claro que hoy lo vi pasar, parece que la canta la Rocío Dúrcal, me dice Chetumé. ¡Ah! Buen detalle ese, ¿eh? Buen punto.
1: Hola, querido Yanis, que tengas una linda tarde. Aquí ya le paso a saludar.
0: Muchas gracias.
1: Desde acá del Quisco, cariños.
0: El Quisco.
1: También muchos cariñitos a César, que está ahí conectado en la radio Carnaval.
0: Ya.
1: La número uno, como siempre.
0: Of
1: César
0: course.
1: Está ahí.
0: Of course.
1: Y darle las gracias a nuestro amigo César.
0: ¿Ya?
1: Porque nos pasó su casa para celebrar el cumpleaños.
0: No,
1: para celebrar mi cumpleaños.
0: Creo.
1: El sábado nos tomamos la radio. La radio fue para nosotros.
0: Oh,
1: y nos tomamos la casa del César. Tiramos la casa por la ventana el sábado.
0: ¡Qué rico! ¡Felicidades! Después que haya sido una bonita fiesta.
1: Y estuvimos conectados con toda la música de carnaval.
0: Qué
1: todo
0: bueno,
1: el día.
0: ¡Qué bueno!
1: Lo pasamos súper, súper bien. Fue, pero excelente el cumpleaños. Besito y abracito, Yanni.
0: Eso, cariño. Oye, que haya sido una bonita fiesta. Felicidades, me alegro mucho que lo hayan pasado, Bani.
2: Hola, Yanni, muy buenas tardes.
0: Muy buenas
2: que tengo
0: tardes.
2: Buen turno,
0: gracias,
2: muchas
0: gracias.
2: Bendiciones.
0: Gracias.
2: Saludos a todos los hinchas bertorianos, que ayer se ganó al capo de la
0: Oye,
2: de provincia.
0: Va como
2: grande
0: aviona,
2: por él.
0: Va como
2: 3
0: aviona.
2: Por 2. Que sigan los triunfos del Everton. Vamos, los más grandes.
0: Éjale.
2: Que representamos aquí la quinta región del fútbol chileno. Ya, Yanni. Tócase un temita de los tramos, ¿ya? Acá de Cerro Mariposa o Valparaíso.
0: Lo tocamos recién.
2: Y yo soy bertoliano.
0: Eso, vale. Felicidades, compadre.
1: Besote, mi Yanni. Vengo llegando a la colita, me enchufo. Buena semanita para todos. Vamos. Un abrazo.
0: Dijo colita, preguntó el osito. Dijo colita.
3: No, pues hoy lo vi pasar, lo canta Leonardo Fabio.
4: 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Yo estaba en el bar.
5: La canción de Julito Puga, lo vi pasar.
0: ¿Cuál es? Al alcalde.
5: En la camioneta.
0: Ay, con los vidrios empañados.
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0: Uy. Ya, no me diga nada que viene a enganchar a su Mario, ¿eh? No me diga. No me diga nada que va a echar a su Mario en cualquier momento. La Patita Venegas, mi buena amiga, la señora Patricia Venegas, me dice, Yanito querido, el más lindo, el más guapo. El más regio, el más simpático. Quiero pedirle un favor, que salude a mi hija en el día de su cumpleaños. Hoy día Gladys está de cumpleaños feliz. Cantemos el cumpleaños feliz a la Gladys. ¿Cuál es el problema? Si para eso estamos, cumpleaños.

0: no alcancé a llegar al tono. Gladys, excelente mamá y papá, hay que decirlo, las hace todas. Va a ser abuelita además de una preciosa niña. Muchas felicidades, Gladys, de Camila, Sofía, tus hermanas Karen, Mariela, Estefanía, sobrinos, sobrinas, tía, toda la familia y en especial tu querida mamita. Te saludan hoy, querida Gladys, en tu cumpleaños. ¡Feliz hoy! ¡Pero qué lindo! Está de cumpleaños la Gladys. Muchas felicidades, que sea una bonita celebración, un bonito día. Tu familia te quiere demasiado y te desea lo mejor hoy en tu día. ¡Feliz cumpleaños, Gladys! ¡A ti! ¡Feliz cumpleaños, querida Gladys! ¡Gladys, Gladys, Gladys! ¡Pim, pim, pim, pim! Ahí estamos, muy bien. Felicidades a la Gladys, que la pase bonito en su cumpleaños.
1: Hola, Johnny, buenas tardes, ¿cómo está usted?
0: Hola, Julito.
1: Por acá, Julio Puga reportándose.
0: Viene llegando de la cuenta pública. ¿Fue a la cuenta del presidente o no?
1: Ah. Veo que...
0: Sí.
1: ¿Se están acordando de mí?
0: Siempre. Aquí siempre en este programa nos acordamos de los buenos amigos. Siempre.
1: Y eso es muy bueno.
0: Sí, efectivamente.
1: Cuando las personas... son buenas de corazón, sí, siempre los extrañan.
0: Sí, efectivamente.
1: Los amigos.
0: Sí. Ya, no nos cachiporríamos tanto, tampoco es... Fue un saludo, no, una talla nomás.
1: No haya podido reportarme porque andaba en la cuenta pública, don Gianni.
0: Sí, efectivamente, tuvo que ir a la cuenta pública y ayer estuvo en el presidente presente, también presidente presente, sí. Le han sacado el jugo a Julito Puga. Después a fin de mes vamos cobrando las horitas nomás. Después a fin de mes, papito. Ahí no lloráis nada, Julito. A fin de mes no lloráis nada, Julito.
2: No, pues hoy lo vi pasar. Es de José Feliciano.
0: Sí. No vio nada. Juanito Ibarra dice: buenísimo el programa, compadre Yanni. Saludos a mi hermano Alejandro Ibarra, el presidente del club El Peumo, dice. Yo soy, pero del otro equipo. Sí, uno ve que él es de La Prat, es del otro. Oye, que son mal pensados, nada que ver. Pues Alejandro es del Peumo y... y Juanito Ibarra es del otro equipo, pero es de La Prat. Por eso él dice que es del otro equipo. Ya, claro que usted, compadre Juanito Ibarra, no se anda confundiendo de radio como su hermano.
3: Estúpido.
0: ¿Cierto? Hasta mañana, Yanni. Ya me voy rumbo a casa, la Teresita. Hola, Teresita. Cariños para ti, Teresita, que llegue, pero fenomenal. De vuelta ahí a la casita. Hola, mi bello Yanni. Quiero saludar hoy, 1 de junio, a mis dos hermosas princesas, mis nietas Caroline Fernández, Daís Salomé Fernández. Que tengan un feliz día del niño desde Chile para Ecuador. ¡Ah! A mis dos hijitos, Junior y Reimer Fernández, de parte de su mami Fátima. Y a mi nuera Katy, también le mandamos un saludo. Gracias a ustedes, cariños, por escucharnos. Fátima Zambrano, besitos y cariños. ¡Ay, que lo pasen bonito hoy día!
2: Pues, ya. Y mi canción me la voy a poner más rato cuando termine el programa. ¿Me la va a poner enterita o no?
0: A la vuelta de los comerciales. Saludos a mi buen amigo Juanito Zamorano Pardo, el cuate regalón de la Quinta Costa, trabajando ahí en las grúas JZ, siempre en sintonía de la Radio Carnaval. Lo más grande, Juanito Zamorano. Después de Morochito. Saludos a mi compadre, el cuate regalón de la Quinta Costa, Alejandro. Juanito Zamorano, un abrazo grande, compadrito.
1: Muy malos los cambios que hicieron en Granizo.
0: ¿Cambio mando? Oye, nos tenemos que comenzar a despedir. Muchas gracias.
4: Buenas tardes, Dani Francesco, te habla tu móvil deportivo.
0: Ya nos vamos.
4: Alejandro
0: Zamorano. Nos vamos.
4: Siempre, amigo mío, acá, Villa del Mar, un poco heladito, escuchando a Gianni Francesco, compadre. Un saludo muy especial a mi amigo personal y amigo suyo también. Sí. Carlitos A, compadre, un chileno de tomo y lomo que se saca la cresta en Estados Unidos, compadre, para luchar por su hermosa familia, su hija la Carlita, la Stephanie, el Iván, compadre, que están ahí compartiendo un rico almuerzo allá en Nueva York.
0: Perfecto.
4: De parte de su amigo personal, Alejandro Zambrano. Carlitos A, te quiero mucho, amigo mío. Bendiciones como siempre y a tu hermosa familia. Ya, Gianni Panchetti, muy buenas tardes. Chao y muchas gracias.
0: Oye, si igual no te va a invitar a Estados Unidos.
5: ¿Cómo dice?
3: ¿Yo te vaya?
0: Sí, much.
3: ¿Ves con la colombiana?
0: Ya. Son 6:03, ya nos vamos, gracias por la sintonía. Un abrazo cariñoso, nos escuchamos mañana.

0: Ya se vaya, compadre. Sí, ya se vaya. Se va el triministro. Ya se va el triministro.
1: Estamos listos, van a ser las 6.
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4: Ya Yanito, como vaya a ser la metrallita y tú me podías hacer la bazooka a mí.
5: Tiene como decía el gran el charro.
1: Sí.
5: Marco Antonio Gallardo.
1: Sí.
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1: Despidamos el programa.
6: Se terminó la gran programación entretenida de este día lunes.
1: Sí, sí.
6: Pero no se preocupen, claro. Mañana tendremos mucho más. Tóquelo al tirito con el locutor simpático y número uno de las comunicaciones, Yanito Panchetti
1: Scott. Gracias.
6: Hasta mañana, familia carnavalera.
1: Chao, chao.
7: Oiga, me contaron que el Club Deportivo Granizo en 45 ya ganando.
1: Ya.
7: 6-3.
1: Ya.
7: Y llegaron atrasados Giovanni Guerrero y Don Jorge.
1: Ah, oh, no me digas.
7: Perdieron 7-6.
1: Ah, oh, parecía partido de tenis.
7: Ese es el mensaje que le falta.
1: Ah, oh, lo que pasa es que el alcalde se pega dos partidos al hilo. Parece que ya nos tapa esos trotes. Oiga, Don Jorge Gil, el día domingo tapa un puro partido, no allá.

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0: Esta es la hora.
5: En la Carnaval ya son las 18 horas con 7 minutos.

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4: Esta es la hora. En la Carnaval ya son las 18 horas con 35 minutos.

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5: Esta es la hora.
6: En su radio regalona ya son las 19 horas con 3 minutos.

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1: Sí, señor, sí, señor. ¿Cómo están, chiquillos? Buenas tardes, Chile. Buenas tardes, buenas tardes. Buenas tardes.

pagan, viejo. ¿Cuánto queda para fin de mes? ¿Cómo está, mi chiquillo? ¿Cómo está? ¿Cómo estuvo el fin de semana ayer? Ni me digan nada el temblor. ¿Cacharon dónde fue el epicentro? ¿Cacharon dónde fue el epicentro? Lo mandamos 4 al hilo. Estamos en vivo acá desde el Cerro de la Cruz de Quintero. Acá estoy todavía, no puedo bajar acá. No me digan nada, el temblor, cabrito. Pase. No me digan nada, el temblor. 4 al hilo, monochito, 4 al hilo.

0: de cumpleaños, mes de cumpleaños. Mes de cumpleaños. Mes de cumpleaños.
1: De escucha.
0: Desocupa la bodega, Jimmy. Desocupa la bodega, Jimmy. Mes de aniversario, mes de aniversario. No me digas nada del temblorcito que lo han mandado, viejo. Estamos en vivo en su Radio Carnaval. Muy buenas tardes a toda la gente. ¿Sí? Saludos para toda mi gente de Ovalle a esta hora. ¿Cómo está mi gente de Ovalle? ¿Todo bien? ¿Todo bien?
2: Una canción.
0: Sí, señor. Dale, dale, dale, dale, dale, dale, dale, dale, dale, dale.
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0: Sí, señor.
2: 84 89

Bueno, Chito le tocó ayer, parece. ¿Cómo se mandó? Buen temblor, 4. Si fuese por eso, temblaría todos los días.

0: escuchando la buena música que va a poner el demo.
1: ¿Cómo está,
0: Marisa? Pensaba que no iba a llegar.
1: No.
0: Tuve el pensamiento de que estaba ahí aquí abotonado por ahí. No. Ese es el pensamiento que se me vino, pero ahora veo que ya llegó.
1: No, pariente. Llegué, valiente. Vale, valiente, vale, valiente, vale, valiente, vale, valiente. Gran saludo para todos mis chiquillos de la locomoción colectiva. Hasta ahora, ¿cómo están, chiquillos? ¿Todo bien? Anotarse, anotarse para el cumpleaños de Morocho acá en la Carnaval. Este mes cumplimos 9 años.

vamos a ver dónde vamos a celebrar este cumpleaños. Artistas invitados. Estamos buscando a un grupo, ¿ah? Podríamos contratar a Lalo Cantante, ¿no? Para que se llene, digo yo, para que se llene, ¿no? De barman. De barman a cargo del Comete. Guasito Jaime.

¿Cómo te le gustaría estar? Amigo, amiga, 84-89-09-79. Toñito Fren lo vamos a colocar a cargo de los completos. Venta de completo en el carrito de Toñito Fren.

0: fuerte el porrazo que se mandó, oiga.
1: Sí, cuatro porrazos.
0: Alguien que yo también se sintió fuerte.
1: Sí, fui yo. Epicentro en Quinteno.
0: Porque mucho habla, poco aprieta.

0: Monochito ayer en el temblor me pilló en la calle, muy fuerte, me acordé de usted. Por el temblor, salud Marcy Gris, desde Limache. Estamos en vivo en su radio Carnaval, 19 con 20 minutos. Monochito, ¿cómo estás? Buen inicio de semana, excelente turno. Santoral del día de hoy, San Juvenal.
1: Y no me arrepiento.
0: La profesora la vamos a colocar en el...

0: el puro local.
1: Oye, Morocho, está desocupada la bodega. Ya. Disponible, 100%. Ya, no hay problema, no hay problema.
0: Vale, vale, vale.
1: Oye,
0: vale,
1: Morocho, al papi Rolando lo tuviste despierto toda la noche. Hoy soy terrible malo.
0: Hoy día andar la cuenta pública.

0: Morochito, ¿cómo está? Emilio Producciones se mantiene con el cumpleaños. Ya que siempre usted le venden toda la chana. Sí, no es malo, no es malo. Pero...
1: Bueno, Morocho, oye, ayer, no sé, él estaba confundido con los movimientos telúricos, con el sismo fuerte, hombre, hoy me pilló en la calle, saliendo de una cantina, acá en Loncura. Puta, me parecía.
0: No, no estoy mintiendo, sin Loncura no hay cantina, ¿viste?

su compadre ya le dijo que usted se ha mandado tremendo borrado.

0: cantina, viejo, no puedo mover el auto. ¿Ya se fue la cuenta pública o estoy yo, me quedé dormido?
1: Bueno, está buena esa. Está buena esa chiva.
0: Bueno, está buena, está buena.

0: morocho y sabrosón a nuestro WhatsApp, el más 569-8489-0979.
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2: 19:25 a esta hora de la tarde-noche ya. Temperatura agradable el día de hoy, ¿eh?

primero que todo quiero enviarle un gran saludo, gran saludo para todos los que me escribieron ayer por el Instagram de personal que tengo, preguntándome cómo está. Así que muchas gracias para todos los que se dieron un tiempo, un minuto de enviarme un mensaje. Juanito, ¿está bien? Sí, estoy bien, está

De mucho corazón, gracias, gracias, gracias. No, bueno, hablando, dejando la broma de un lado, no, tuvo Leo Rey, el... ¡Brígido! Todo bien movido el día de ayer. Pero bueno, ¿se acuerdan que hace unos días atrás yo estaba hablando de eso cuando pasó el temblor en Calama? Hay que somos un país sísmico, hay que estar preparados, hay que estar conectados con la familia, son un punto de reunión donde se van a juntar, por eso mantener los teléfonos cargados, tienen que juntar en una botella, también pueden juntar un poco de luz también, así que sin problema, júntenlo en una botella.

0: Claro, cuando decía en el frente de las costas de Quintero, tío más fuerte que la... ¡La botella!
1: Todo bien, muchas gracias.
0: Os quiero, os amo, saludos para todos.
2: Hola Morocho, ¿cómo estás? Soy la Vale.
0: Hola,
2: te
0: Vale.
2: Mando un gran abrazo, un gran saludo.
0: ¿Ya?
2: Y quiero enviarle un saludo a mi Uber preferido, a Manuel, que lo quiero mucho y que le mando muchos besitos.
0: ¿Ese saludo para algún tipo de descuento? Manolito será el mismo que yo. No creo que sea el mismo, porque Manolito no debe ser otro Manuel, coincidente, amigas. Porque el otro día también Manuel me mandó un mensaje, pero no era Vale el nombre, era otro, no, así que no debe ser coincidencia, no. Debe ser otro tipo, otro Hugo, era otro. Uber, ¿no? Coincidencia de Uber, no hay. No, Dios. Por ahí tengo el mensaje, pero no era la. Por este puñado de cruce.

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Y por supuesto, donde mi mamá me llevó el día sábado temprano,

0: Me voy a colocar el audio, ¿no? Va a estar seguro, quiero estar seguro, ¿eh?
1: Hola, Morocho, ¿cómo estás? Soy la Vale.
0: Vale.
1: Te mando un gran abrazo, un gran saludo y quiero enviarle un saludo a mi Uber preferido, a Manuel, que lo quiero mucho y que le mando muchos besitos.
0: Sí, sí. Tienes el otro Uber. El mismo Manuel el otro día, además. Hola, Juanito, soy Manuel, el Uber que te escucha siempre. Le voy a... Estoy seguro que no era Vale.
2: Pero fue en vano. Tu amor no era sano.
1: Ese es Manuel de Venezuela. Ese es Manuel de Venezuela.
0: Debe ser otro Manuel. ¿Cómo don Manuel?
2: El mundo entero.
0: Esa es coincidencia. Trabajando en Uber.
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0: Y también es de Venezuela, oiga. Coincidencia nomás.

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1: Esta es la hora.
2: En su radio regalona ya son las 19 horas con 39 minutos.

0: puesto hasta temblar el
1: Quintero. Eso es verdad.
0: Lo llamamos puntero. Punterito.
1: Un gran saludo para todos los amigos a esta hora de la tarde junto al Morocho Sabrosón.
2: ¡Ale churro! ¡Ay, borrachito, la voy a empezar! ¡Prendido
1: a toque!
2: ¡Carnaval a barrigo, borrachito sabrosón! ¡Sí! ¡Ale churro con Nutella, con pastor!
1: ¡Eso es! ¡Churro con Nutella, compadre!
3: Buenas tardes, amigazo. Estamos felices. Mire que vamos puntero.
1: Sí, vamos punterito, a ver.
3: Así que hay que seguirle dando nomás. Para que no se desinflen los cabros.
1: No, siempre nos pasa. Sí, compadre, pero.
3: Oiga, amigazo, consulta.
1: Sí, dígame.
3: ¿Es verdad que el epicentro de anoche en Quintero no fue nada ahí? Si no fue por acá, por Campiche, que usted andaba metido. Así me la contaron. No sé si será así.
1: No. ¿Cómo dice el dicho? Me reservo el derecho de admisión.
4: Vamos a ir a este cuento de duelo los punteros.
5: ¿Cómo?
4: Vamos a ir a este cuento de duelo los punteros.
1: ¿Qué dice este viejo?
4: Santiago Juan de Batracito, así que esta semana pierden usted y gana Wanderito.
1: Sí, chao. Vamos, SM. Tuvieron un traspié ahí con Unión Española, SN San, pero queda mucho campeonato todavía. Queda mucho campeonato. Dicho, les quiero contar, amigos míos, a los futboleros de corazón, que el campeonato tiene un leve receso, obviamente.

0: ¿Dónde les toca a los equipos? San Luis, por ejemplo, a toda la gente que nos escucha, a Quillota, el día 5 de junio se enfrenta a San Marcos de Arica en el estadio Lucio Fariña. Cobreloa, en tanto, se tiene que trasladar hasta Puerto Montt. El día 6 de junio a las 12:30, Santiago Wander termina la primera ronda en Copiapó. Se enfrenta Copiapó con Santiago Wanderer.
1: Muy bien.
0: ¿Qué otra señal lo escuchamos? San Felipe va hasta Santiago, el estadio de Santa Laura, el 8 de junio a las 7:30 de la tarde. Vale decir, el lunes 8, ¿verdad? Sí, el lunes. El lunes 8. Y también cierra Deportes Temuco con Curicó.

0: vamos nomás, SN, vamos nomás, vamos nomás, vamos nomás.
1: Así es, Morecito, queda mucho campeonato, sí. Hay que ver primero. Sí. Ahora vamos a ver qué pasa, vamos Wanderito, vamos, vamos Wanderito.
0: Vamos, vamos, vamos, compadre.
2: Hola, muy buenas noches, Morochito.

0: un abrazo, bendiciones. Yo no estaba en mi casa, andaba en un cumpleaños de una sobrina.
1: Toma, ahí tenés. Nelly. ¿Ah? Ahí. Nelly Badía. Cumpleaños.

Monochito, un saludo a todos los ruleteros de corazón. Y también un saludo para San Felipe. Hasta yo

0: Mi compadre Juanito Ibarra.
1: ¡Esto sigue!
0: Sí, sigue. Bueno, sí, eran, dale, no. Mi compadre de Juanito me dice. Juanito Ibarra, por acá, morocho, junten agua. Y pincho el. 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No voy a andar haciendo negocios. Falta su publicidad aquí, viejo. 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
0: Tienes que ponerte, vos, viejo.
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0: tu barato, Juanito Ibarra, tu barato por acá, Juanito Ibarra, tu barato, viejo.

0: compadre Gabildo, ¿cierto? Mi compadre Gabildo, el Jano, ¿cierto? El canero. Y el otro día me decía mi amigo Jano que escuchaba siempre la carnaval. Yo le decía, yo tengo un grande amigo ya en Cabildo. Y lo que más me llamó la atención en Cabildo es que la gente es sana, no sale, no trasnocha, no toma, no se junta con los amigotes. Yo quedé sorprendida de la gente de Cabildo. Así que Jano me dice, yo también soy de ellos. Pero yo vivo justo en el límite entre La Ligua y Cabildo, así que no soy nadie. No, Felicia, no. Saludos para ti, Janito.
1: Buena,
0: Borocho.
1: ¿Cómo está? Buenas noches. Marcelo de Cartagena, la zona de la reina de las empanadas.
0: Eso.
1: Un saludo al Panchito.
2: ¡Hola, Panchito!
1: Que vino a tomar once.
0: ¡Buena! ¿Cómo que no escuché que estaba muy contento de tener a Panchito en la casa? ¿Sí? No, Panchito, no es así, hombre. No es así, Panchito. ¿Cierto que no, Panchito?

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0: Morochito entre la Ligua y Cabildo está la Higuera. Sí, por eso. Vamos, oh, si este cabrón es de allá, de los cabros buenos de Cabildo, este cabrón.
1: Buena, Morochito Sabrosón, ¿cómo estáis? Juanita Alarcón, saludo a la familia suya, compadre, y saludo a la familia de la Radio Carnaval, y saludo a los panificadores de Chile. Aquí, Manuel Villalobos, ya como entrando a trabajar con mi compadre el día roja. Ya, compadrito, puta que la pasé bien el día sábado. Ya, compadre, muchas gracias por los saludos. Chao, que Dios los guarde.
0: Lo que pasa es que estuvo de cumpleaños. Un hijo tuviste de cumpleaños, ¿cierto? Sí. Y lo que más nos llamaba la...
2: Señoras y señores.
0: Lo que más nos llamaba la atención es que este viejo es panadero, panificador. Imagínense, a esta hora entra. 7:30 más o menos entra.